Estamos llegando a la recta final de esta tarde juntos, y eso significa que hay que crear una buena playlist para darle ese buen cierre, ¿no? ¿Tú qué tienes en mente para esta última hora? Yo soy Ariana, sigo en tu compañía y acabas de escuchar una excelente canción que es parte de tus peticiones, Your Love de The Outfield, además de Somber, que estuvo dando inicio a la hora con Home Gregor. Sigamos con esa buena música para seguir disfrutando de este día, que ya me platicarás si es que sigue muy soleado o vemos que se está nublando un poco. Cuéntamelo todo. Hablamos de este jueves uno increíble. Ya está lista Sara Larson con Lush Life en el Evo 106.1.

0: Living in a Danger is a Base. En el 106.1, ya sabes que aquí encuentras la mejor música, la mejor banda sonora para tu día. Y ahora que acabamos de escuchar esta canción, pues excelente. Es un tema musical que si bien llegó al número 20 en la lista de Billboard Hot 100, sí logró el número 1 en Hot Dance de Billboard. Es una excelente canción para este jueves, ya en este punto de la tarde donde ya deberías haber mandado tu sugerencia a través de cualquiera de las vías de comunicación, como el WhatsApp 614-106-1074. Ya está listo The Weeknd, vamos a escuchar Dancing in the Flames. Viene Deep Purple también, música de The Warning, ¿qué te parece? Yo soy Ariana, estoy en tu compañía y esto es el Lobo 106.1.
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0: Whenever You Need Somebody de Rick Astley. Qué buena canción. Y con ello seguimos con más, porque claro que hay tiempo para más de lo que tú quieres escuchar. El reloj marca las 6:38. Hay tiempo. Miles Smith enseguida, música de Heart. Y también más de lo que llega vía WhatsApp 614-106-1074. Por acá dicen hola para pedir la canción Rapsodia Bohemia de Queen. Por favor, gracias. Claro que sí. Ya está listo por acá en la playlist de esta tarde noche juntos. Estás en El Lobo 106.1.
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0: Con esto me despido, con el reloj marcando las 6:57. Se acabó nuestro tiempo juntos, pero cuídate mucho. No te vayas, sigue en sintonía del Lobo 106.1, porque en punto de las 7 vuelve Charlie contigo para seguir a tu lado un rato más en este jueves. Yo te espero mañana en punto de las 3. Soy Ariana, estoy en tu compañía y esto es el Lobo 106.1.
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2: El secretario de Hacienda, José de Jesús Granillo Vázquez, informó que el proyecto de modernización de los semáforos y la adquisición de nueva señalética continúa en marcha. Esto con el objetivo de que se concrete antes de que concluya la actual administración estatal. En ese sentido, Granillo Vázquez recordó que ya se anunció una inversión destinada a este plan, asegurando que los trabajos avanzan de manera favorable. El secretario de Hacienda reiteró que la meta del gobierno estatal es lograr que la modernización de los semáforos quede lista antes de que concluya la actual administración.
3: Estamos trabajando con el proyecto, ya muy pronto tendremos alguna noticia ya muy particular sobre el tema, pero no hemos quitado el dedo del renglón. Creo que es un proyecto que va caminando bastante, ese es el propósito, antes de que se acabe la administración, no del año.
2: TV Azteca anunció que implementará un programa de sensibilización y educación sobre bienestar animal, el cual estará dirigido a sus equipos corporativos y de producción. Esto luego de la polémica generada por las declaraciones del conductor Pedro Sola sobre los perros. Fue a través de un comunicado titulado Aliados de los Animales, nuestro compromiso permanente, donde la empresa reiteró que la protección y el respeto por los animales forman parte de sus valores institucionales, asegurando que reforzará sus acciones en esta materia. El comunicado de esta campaña fue leído en el programa que conduce Pedro Sola con Pati Chapoy. El Departamento de Estado de los Estados Unidos anunció restricciones de visa a personas que estén ligadas con terroristas de extrema izquierda, aunque no brindó más detalles. El secretario de Estado, Marco Rubio, posteó en X: extranjeros que financian, incitan o ayudan y apoyan a terroristas de extrema izquierda son enemigos de nuestra civilización y no son bienvenidos en Estados Unidos. En un comunicado dijo, los grupos terroristas de extrema izquierda y sus afines suelen emplear redes sofisticadas y organizadas para perpetrar actos de violencia como herramienta política.
4: El ciclista mexicano se mantiene en el séptimo lugar de la clasificación general. El noruego Søren Wørensholt, del 1X Mobility, se hizo un hueco en la historia del Tour de Francia al adjudicarse el sprint de la undécima etapa, disputada entre Vichy y Nevers a velocidad supersónica, la más rápida de la historia al registrar una media de 50-91 kilómetros por hora, en la que mantuvo el maillot amarillo en el noveno Tadej Pogačar, mientras que el mexicano Isaac del Toro llegó en la posición 49 para mantenerse en el séptimo lugar general.
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Escuchamos a Michael Jackson con Black or White aquí a través de Lobo 106.1 en este jueves. ¿Cómo la pasan? Ya les doy la bienvenida para seguir con más en este jueves 16 de julio, justamente la mitad del mes, pero de cualquier manera disfrutando de todos los hits y todos los premios. ¿Qué hacemos? Bueno, pues nos intercomunicamos a través de todas y cada una de las opciones que tenemos, incluyendo el WhatsApp, que es el 614-106-1074. Aquí voy a estar en este momento pues levantando peticiones y también preparándome, porque a las 8 pasamos con el programa de sugerencias, recuérdalo, se va a poner bastante bien. Y por el momento, ¿qué te parece si nos vamos a música de Justin Bieber, Speed Demon, aquí a través de Lobo 106.1? Todos los hits, todos los premios. ¿Qué tal, Charlie? Contigo te doy la bienvenida. ¿Y tú?

saxofón de Clarence Clemons. El de la E Street Band de Bruce Springsteen, aquí haciendo su álbum en solitario. Y además, la voz de Jackson Browne, You're a Friend of Mine, aquí a través del Lobo 106.1. Hey, no te vayas porque estoy en breve de regreso para seguir con la buena música para esta tarde. House Tour de Sabrina Carpenter y mucho más en el camino de este jueves. Son 7:20. 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

Sabrina Carpenter, aquí a través de El Lobo 106.1. Tengo más y mejor música. Oye, pues eso es Sabrina y nos vamos a ir a algo totalmente diferente. Un buen clásico del rock de todos los tiempos que suena así. No necesita presentación, lo sé, pero qué agradable decírtelo. Back in Black, AC/DC, quiere Lobo 106.1. ¿Qué tal Charlie contigo?

Ok, escuchamos a Pink Panthers con Sara Larsen y se llama Stateside aquí a través de Lobo 106.1. Oigan, nos vamos a ir con más porque justo me están preguntando por la Retro Party. Ya mañana es viernes, señoras y señores, y mañana llega para seguir celebrando el verano la Retro Party con Jorge y Robert Solís DJ. The Summer is Magic. Es el viernes, mañana por la noche en Ultra Bar Social Club, calle Quinta 1207, centro de la ciudad, con su estacionamiento para que tengas una confianza total. Los boletos siguen vendiéndose llamando o enviando WhatsApp al 614-370-7606 y es momento de que ya adquieras los tuyos. Te repito el WhatsApp para que llames o envíes WhatsApp, 614-370-7606. Bueno, mucha gente ha estado recogiendo sus boletos, de hecho, gracias a todos por participar y sobre todo también por ya tener sus boletos en mano para mañana vernos por ahí en la Retro Party en Ultra Bar Social Club. Pero aquí tengo justo un par de invitaciones que quiero regalar. Quiero que me digas si quieres estar ahí, si es que estás pensando llegar a la Retro Party, y tu nombre al 614-106-1074. Mándame en nota de voz de WhatsApp y participa en

0: Ahí estuvo la banda de Jacksonville, Florida. Se llaman Shine Down. Y eso es 365 en el Lobo 106.1. Oye, bueno, pues no olvides que estoy recibiendo los audios de WhatsApp para que me digas que quieres estar en la Retro Party con Jorge, Robert, Solís y Jay en ese momento, para que el día de mañana te lances a la gran fiesta en Ultra Bar Social Club. Mañana es viernes. Es viernes por la noche y en pleno verano creo que va a estar formidable el seguir celebrando. Mándame tu audio de WhatsApp 614-106-1074 y dime que quieres estar en la Retro Party más tu nombre, y puedes participar en la tómbola de los audios, como te decía. Drop Dead, viene Olivia Rodrigo enseguida.
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Ok, se llama Body Moving. Aquí estuvo Calvin Harris con Alyssa Rose. Y eso es de más y mejor música de lo que tengo para ti. Bueno, déjame recordarte que enseguida vamos a estar dando a conocer ya al ganador de más invitaciones para la Retro Party de mañana con Robert Solís DJ en Ultra Bar Social Club. Estate pendiente. Antes, esto es Pets.

0: Una buena canción de Porno for Pirates que hemos escuchado, se llama Pets, aquí a través del Lobo 106.1. Ahí estuvo algo de lo del rock noventero. Oye, estamos justo por entregar el siguiente de los boletos dobles para la Retro Party con Robert Solís y Jay, que va a ser el día de mañana ahí en Ultra Bar Social Club de Sobres Magic. ¿Quién se quiere ir totalmente gratis a ver y con quién vas?
1: ¿Qué tal? Buenas tardes.
0: Buenas tardes.
1: Manuel Torres. Y me gustaría asistir con mi esposa a la, al Retro Party.
0: Ok, excelente, Manuel. Muchas felicidades. Eres el siguiente de los ganadores ahora. Aquí te esperamos mañana para recoger tus boletos, así como a todos quienes han ganado sus accesos dobles. The Summer is Magic es el eslogan, porque el verano es mágico. Y así va a estar mañana la Retro Party con Robert Solís y Jay en Ultra Bar Social Club de calle Quinta, 1207, de centro de la ciudad. Recuerden, quienes quieran participar, estén pendientes. Pero quienes ya quieran tener sus boletos, pueden hacerlo adquiriéndolos llamando a el 614-370-7606. Te lo repito para que lo captes: 614-370-7606. Regreso a las sugerencias ya en vivo.
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2: El secretario de Hacienda, José de Jesús Granillo Vázquez, informó que el proyecto de modernización de los semáforos y la adquisición de nueva señalética continúa en marcha. Esto con el objetivo de que se concrete antes de que concluya la actual administración estatal. Las y los integrantes de la Comisión de Programación, Presupuesto y Hacienda Pública del Congreso del Estado aprobaron la contratación de uno o varios financiamientos crediticios simple a largo plazo, de un monto hasta por 150 millones de pesos para la ejecución del proyecto Boulevard Luis H. Álvarez en el poniente de la ciudad de Chihuahua en su primera etapa. El presidente municipal confirmó el fallecimiento de una persona a causa de la fuerte lluvia de este miércoles. Ante esta tragedia, Marco Bonilla emitió un exhorto urgente a la población para que extremen precauciones y que se evite cruzar calles o arroyos con corrientes activas. El gobierno de los Estados Unidos declaró este jueves 16 de julio al Cártel de Juárez, incluida la línea, así como al grupo criminal Los Viagras, como organizaciones terroristas extranjeras. Una medida que amplía las herramientas financieras, migratorias y penales para perseguirlos y que podría sustentar acciones más agresivas. Sin embargo, no autoriza por sí sola un ataque militar en territorio mexicano. TV Azteca anunció que implementará un programa de sensibilización y educación sobre bienestar animal, el cual estará dirigido a sus equipos corporativos y de producción. Esto luego de la polémica generada por las declaraciones del conductor Pedro Sola sobre los perros. La Fiscalía General de la República reportó la detención de Ernesto Rufo Appel, exgobernador panista de Baja California, por presunto contrabando de combustible. Según trascendió al exmandatario panista, se le cumplimentó este jueves una orden de aprehensión en el municipio de Ensenada. Marco Rubio, secretario estadounidense de los Estados Unidos, posteó en X que extranjeros que financian, incitan o ayudan y apoyan a terroristas de extrema izquierda son enemigos de nuestra civilización y no recibirán visa de turismo.
3: Antonio Ramírez ganó en China. El atleta rarámuri Antonio Toño Ramírez conquistó el primer lugar absoluto en la prueba de los 42 kilómetros del 23º Maratón de la Gran Muralla China, logrando un histórico tiempo de 3 horas 27 minutos y 6 segundos que estableció un nuevo récord en el circuito. El corredor originario del estado de Chihuahua superó la gran altimetría y los miles de escalones de esta demandante ruta internacional, sumando un importante éxito para el deporte indígena mexicano junto a sus compañeros.
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6: Bienvenidos, ya estamos más que listos para empezar con el programa de sugerencias del día de hoy. Fíjate que se va poniendo bastante bien porque luego, así como que tipo termómetro tengo, porque en lo que voy en el camino para llegar al programa, voy viendo que me vas indicando algunas peticiones, algunas canciones, y seguramente pues hoy el programa va a tener un excelente playlist, como siempre es el caso. Pero tú y yo conformamos la lista. ¿Qué te gustaría escuchar para el día de hoy? ¿Cómo anda tu mood musical de jueves? Bueno, vamos a ponernos de acuerdo. ¿Cuáles vías tengo abiertas? Todas las redes sociales, en Facebook, en Instagram, en X, en Twitter, en TikTok. Soy como Charlie contigo. También el Lobo 106.1, cualquiera de ambas, para que te sumes por esa, por esas vías, o bien a través de mi WhatsApp, que es la forma, pues digamos que es más dinámica actualmente para estar encontrándonos con la comunicación. Entonces, bienvenidos todos, ya estamos listos y empezamos con el programa de sugerencias. Y justamente aquí estaba leyendo el WhatsApp y me decían: hace mucho que no escucho la canción de Can't Get Enough of Your Love Babe de Barry White. Me parece genial para empezar el programa de hoy. Pero tú, ¿qué quieres escuchar? También comunícate, manifiéstate. ¡Bienvenidos todos!
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Saludos a Alan, que pidió algo de Queen. Y le dimos random aquí al sistema para ver cuál canción me manda. A ver, le doy play. Ok, ya está llegando We Will Rock You con We Are The Champions. Va a sonar genial en esta noche, porque estamos en el programa de sugerencias. Si tú indicas lo que quieres oír, comunícate. Buddy,

Will Rock You, We Are The Champions, a cargo de Queen y Freddie Mercury. Genial. Y... hey, eso ha sido We Will Rock You, We Are The Champions, a cargo de Queen y Freddie Mercury. Genial. Y vamos a seguir con más en el programa de sugerencias.

0: aquí del Charlie contigo, no te vayas.
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4: En la fiesta del fútbol, antes de la gran final que se disputará el domingo a la 1 de la tarde, tendremos un partido el sábado a las 3 p.m. llamado por su peso histórico como el Derby del Canal de la Mancha. Por el tercer lugar de la Copa del Mundo, Francia se estará enfrentando a la selección inglesa. Kylian Mbappé y Dembélé buscarán la victoria, al igual que Jude Bellingham y Harry Kane. Los franceses buscarán comenzar a revertir la tendencia, pues de 32 enfrentamientos, 17 han sido victorias para Inglaterra, 5 empates y 10 triunfos para Francia. La carrera por la bota de oro, que se otorga al mayor goleador del torneo, sigue viva para Mbappé, Dembélé y Harry Kane principalmente, por lo que es probable que nos regalen un encuentro lleno de acción con el fin de conseguir estos títulos y el tercer lugar en esta Copa 2026. Francia e Inglaterra serán el preámbulo para conocer quién será campeón del mundo.
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2: Ok, de regreso para el programa de sugerencias en el Lobo 106.1. Sigo con más aquí en esta noche. Oye, me está pidiendo Jimena una canción bastante buena de Madonna, que es de su producción Ray of Light. Fue uno de los singles y tenemos tiempo de no escucharla. Qué bien, Jimena, te saludo con Nothing Really Matters. Aquí está Madonna. Jueves de sugerencias en el Lobo 106.1. ¿Qué tal, Charlie, contigo?

Nothing Really Matters. Aquí escuchamos a Madonna con más música en esta noche en el programa de sugerencias. Así que siga la música porque me pidieron a Level 42. Oh, sonando excelente. Lessons in Love. Aquí en esta noche de jueves. Sas en el Lobo 106.1 para las sugerencias y pendientes para los boletos de la Retro Party más adelante. Pero muy, muy atentos en esta noche.

0: Allá para la banda de Nuevo México, Chinchurrias, Boca Negra y todos los que están reportándose de fuera de la ciudad, de fuera del estado, de fuera del país, inclusive el socio Rock Love Star, WB52 para ustedes. Regresando con más música de las sugerencias el día de hoy para esta noche de jueves. Voy a seguir complaciéndote, no te desconectes. Estás en el Lobo 106.1. A Miguel y Corina, saludotes, como siempre presentes. ¿A quién más? Bueno, toda la banda que se está reportando. Regreso de inmediato.
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1: 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Puras sugerencias en esta noche. Ok, sigo con más música aquí a través de Lobo 106.1. Me está llegando otro mensaje por WhatsApp con otra petición. Dice: hola, hola, ¿puedes poner la de Please Forgive Me de Bryan Adams? Saludos. Claro que sí, Leslie, te saludo. Y aquí está tu canción de Bryan, el canadiense, en el Lobo 106.1.

Liz Forgive Me. Aquí es Brian Adams, aquí a través del Lobo 106.1. Hombre, pues tenemos buenísima selección el día de hoy, con tantas y tantas peticiones. A ver, ¿tú qué pides? ¿Tú qué quieres escuchar? Tengo, bueno, pues ¿qué más? Con más saludos me voy. Bueno, me voy con otra canción más, algo más de lo que me están pidiendo. Inclusive, a ver, esa canción también me la encargaron por aquí en el WhatsApp hace rato. Dice, buenas noches Charlie, ¿nos puedes complacer con Highway to Hell? Con saludos para mi esposo el Congo. Con todo gusto, Ruth, saludotes. Aquí les va para encender el ambiente de esa noche. Highway to Hell al aire.

Lo voy a encargar por aquí con Rick. Make Me Lose Control es muy buena, esa hace mucho que no la tocábamos. Por acá también, ¿quién va llegando? Oye, no, es que tengo bastantes peticiones. Oye, Héctor, te saludo también. Más adelante con tu petición, Maroon

Más música en el Lobo 106.1. Mi nombre es Rick, te acompaño hasta la medianoche con todos los hits y todos los premios en este excelente jueves que estamos pasando. Y que bueno, todavía nos quedan muy buenas 3 horas para escuchar música con mucho ritmo. Ya para esta altura de la semana, seguramente es lo que nos haga falta más, algo para revitalizarnos, para que nos aguante la energía para esta jornada nocturna que muchos tenemos. Y obviamente, pues la música justamente contagia su ritmo, su vibración, y es de lo que nos vamos a encargar aquí en el Lobo 106.1. Además de que tengo dinámica para los siguientes momentos, lo conocerás. Se trata de la Retro Party con Robert Solís DJ, pero te doy más detalles un poquito más adelante. Viene Bruno Mars, esto es I Smite, lo escuchas con Rick al aire.

Posteriormente vamos a tener muchísimo ritmo, vamos a tener una gran noche de jueves y además vamos a activar dinámica en este momento, porque este viernes para seguir celebrando el verano Retro Party con Jorge Robert Solís, DJ The Summer is Magic, el viernes 17 de julio en Ultra Bar Social Club, calle Quinta número 1207, en el centro de la ciudad. Pues como acabas de escuchar, esta cita ya es mañana y te puedes divertir muchísimo con una cortesía de Lobo 106.1. Si me envías un audio de WhatsApp con tu nombre y apellido, y obviamente me puedes comentar que quieres asistir a esta Retro Party y también a quién quieres invitar con tu cortesía doble. Si quieres comprar los boletos, están en venta por la vía de llamada o de WhatsApp al número 614-370-7606. Nosotros ya tenemos más música programada para la noche, porque han llegado bastantes peticiones. Viene Benson Boone, esto es The Time of My Life, aquí en el Lobo 106.1.

0: Estoy de regreso en Cabina de Lobo 106.1. Recuerda que tengo dinámica. Quiero que te lleves una cortesía doble para que disfrutes de la Retro Party con Robert Solís DJ. Recuerda que la cita es mañana viernes 17 de julio en Ultra Bar Social Club, en la calle Quinta número 1207, aquí en el centro de la ciudad. Puedes comprar boletos llamando o enviando WhatsApp al 614-370-7606. Pero yo tengo una cortesía doble por aquí en cabina para que te la ganes en este momento. Simplemente envía un audio de WhatsApp al 614-161-074. Dime tu nombre y tu apellido y coméntame que quieres ganarte esta cortesía. Así de sencillo estarás participando en esta dinámica nocturna de Lobo 106.1. Seguimos con buena música. Vamos a movernos un poquito más con esto llamado Die Die a cargo de Shakira y Burna Boy. Lo escuchas con Rick al aire.
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Estoy de regreso en el Lobo 106.1. Estoy checando por aquí audios, participaciones para la cortesía doble que te estoy obsequiando. En esta noche te puedes llevar un boleto para dos personas para disfrutar de la Retro Party con Jorge Robert Solís, DJ de Summer is Magic, mañana viernes 17 de julio en Ultra Bar Social Club. Puedes comprar boletos al número 614-370-7606, ya sea enviando WhatsApp o llamando también al número, o bien puedes ganarte de igual forma una cortesía doble, que es la que me resta en este jueves, pues bueno, a través de la vía de WhatsApp de Lobo 106.1. El número es el 614-106-1074. Por ahí me puedes enviar un audio con tu nombre y apellido, decirme que quieres participar en la dinámica y probablemente seas el ganador de la noche, que de hecho lo tendremos regresando del siguiente par de canciones. Viene por aquí música a cargo de Ray. Escucha. Muchas gracias, Rick.

0: Más música en el Lobo 106.1. Seguimos disfrutando de la noche. Tenemos participación y de hecho tenemos ya audio. Ganador de la dinámica nocturna del Lobo 106.1. Conoceremos quién se lleva una cortesía doble para la Retro Party con Jorge Robert Solís DJ. Además, recuerda, pues bueno, puedes llevar al acompañante que gustes. ¿De quién se trata este audio de WhatsApp?
1: ¿Qué tal? Buenas noches. Mi nombre es Martín Domínguez Guerrero. Quisiera participar para estar en la Retro Party del día de mañana. Buenas noches y como siempre, todos los hits, todos los premios, el Lobo. Gracias.
0: Saludos, Martín, felicidades, te llevaste la cortesía de la noche aquí en el Lobo 106.1. Ya estás anotado en la lista de ganadores y también te acabo de enviar el mensaje que confirma tu premio. Por ahora, Taylor Swift, más música con esto que se llama Elizabeth Taylor. Lo escuchas con Rick al aire.

Eso fue Going Sane aquí en el Lobo 106.1. Vamos a cerrar esta primera hora en la cual te acompaño con algo con bastante ritmo de nueva cuenta, por si te hacía falta pues un poquito de ese sabor especial que puede tener la noche. Viene algo a cargo de Snoop Dogg con eso llamado Drop It Like It's Hot en el Lobo 106.1.

Más música en el Lobo 106.1. Sigue disfrutando de todos los hits y todos los premios. Son las 10 con 10 minutos. Puedes decirme cuál otra canción te gustaría para darle ritmo a la noche. Tenemos varios artistas ya por aquí con alguna canción que vamos a poder disfrutar en los próximos minutos. Viene Talk to You, música fresca en el Lobo 106.1.

La noche se trata de seguir en movimiento aquí en el Lobo 106.1. Por eso escuchamos este llamado All or Nothing a cargo de Milli Vanilli. Nos vamos rápido con Somber, quien va agregando más y más canciones al repertorio de éxitos que tiene a nivel internacional. Esto es más música fresca en el Lobo 106.1.

0: Sunbird, con ese modo My Body Isn't Ready, más de lo que quieres escuchar en esta noche llena de ritmo y bastante feeling. ¿Por qué no? Combinamos tus canciones favoritas para tener un gran programa al aire aquí en el Lobo 106.1. Comunícate conmigo a través de la vía de WhatsApp al 614-1061-074 y recuerda que estoy en redes sociales, en Facebook, en Instagram como el Lobo 106.1 y como Rick al aire, para que me sigas y estemos por ahí en contacto. Vámonos con más música. Viene Sara Larson aquí en esta noche musical de Lobo 106.1.
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Esto que acabas de escuchar fue Little Talks aquí en El Lobo 106.1. Sigue disfrutando de tus canciones solicitadas, que nos vamos ahora con Shoes in Texas. Más de lo que has estado pidiéndome a través de la vía de WhatsApp de Lobo 106.1.

canciones favoritas. Esta viajó desde el 86 para que la disfrutaras a través de Lobo 106.1. Nos vamos ahora con algo mucho más fresco a cargo de Teddy Swims. Esto se llama The Door. Ya sabes que puedes añadir tu canción favorita, ese ritmo que sientes que te haga falta, o simplemente se te acaba de ocurrir, lo tienes que escuchar. Menciónamelo a través de la vía de WhatsApp de Lobo 106.1 al 614-106-1074. Teddy Swims, música fresca con Rick Laird.

magia. Esto fue Talk to Me, lo escuchaste en el Lobo 106.1. Seguimos al pendiente del ritmo que necesites para seguir activo en la noche. Viene más música fresca, Nile Horan, después de haber escuchado, por cierto, a Damiano David con Tyla. Viene esto llamado Tastes So Good en el Lobo 106.1.

Nothing to Lose, a cargo nada más y nada menos que de Kiss aquí en el Lobo 106.1. Faltan 5 minutos para las 11 y tenemos por aquí algo a cargo de Madonna. Nos queda, no te preocupes, más de 60 minutos juntos con tu música favorita en el Lobo 106.1.

Esto fue Sexy Chick aquí en el Lobo 106.1. David Guerra con Akon. Nos vamos con más de tu música solicitada. Hay bastante ritmo en la lista de espera, así es que no te despegues, porque viene Sienna Spyro con esto que es Die on This Hill aquí en el Lobo 106.1.

Esto fue más de la música que has estado solicitando. Fue The Cure con Just Like Heaven. Y nos vamos ahora con más de tu música solicitada, porque el ritmo no se va a detener durante toda la noche. New Religion es lo que viene a continuación a cargo de Bebe Rexha en el Ovo 106.1.

0: Serium Seas en el Lobo 106.1. Eso fue Connected, más de lo que quieres escuchar. Y también sigue conectado a el Lobo 106.1 por todas las vías posibles, porque estamos haciendo presencia en todas las redes sociales: Facebook, Instagram y TikTok como el Lobo 106.1. Personalmente también me encuentras como Rick en Aire, para que estemos en contacto y estés al tanto de todo el contenido. Vámonos con Man I Need, música a cargo de Olivia Dean. Seguimos con mucho movimiento y música fresca en el Lobo 106.1.
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Música a cargo de Stevie Wonder con ese llamado Part-Time Lover. Esto que fue lanzado en agosto del 85. Está en tus oídos gracias a Lobo 106.1. Y pues bueno, seguimos disfrutando de tus canciones favoritas. Estamos armando una gran programación en esta noche. Vámonos ahora con algo fresco de Taylor Swift. Esto es Opalite. Te escuchas con Ricky al aire.

Son las 11:42. Sigue disfrutando de la música que tengo preparada para esta noche aquí en el Lobo 106.1. Vámonos ahora con Maroon 5. Estamos llegando al final del programa. Escuchas a Rick Rider.

Estoy de regreso en cabina de Lobo 106.1. Esto fue And She Was, más de lo que quieres escuchar con Rick en aire. Nos vamos con Katy Perry, algo de hecho bastante fresco en la programación de Lobo 106.1. Esto es Watch It Burn. Lo escuchas con Rick en aire.

Whitesnake en el Lobo 106.1. Son las 11:57. Me despido con The Emptiness Machine a cargo de Linkin Park. Tú y yo nos escuchamos de nueva cuenta hasta el domingo en punto a las 4 de la tarde para seguir disfrutando de todos los hits y todos los premios aquí en el Lobo 106.1. Recuerda seguirnos en Facebook e Instagram, también en TikTok como el Lobo 106.1. Y además a mí me encuentras como Rick Alair. Estamos en contacto. Nos escuchamos hasta el domingo entonces. Adiós.

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6 de la mañana con 7 minutos. Muy, pero muy buenos días a toditita la República Mexicana. ¿Cómo está? Me da muchísimo gusto poderlo saludar. Ya es 17 de julio, el año 2026. 17 del mes 7. Pues ya prácticamente terminando la mitad del año. Empezando la segunda mitad del año. Estamos escuchando esta rola que se llama Tanta Tinta de LN. SHT, no lo voy a pronunciar bien. Yo no tengo ni tatuaje, o sea, imagínese, ¿no? Nada más. ¿Cómo se pronuncia? Elgin, ¿qué? Ah, Longshot. No, pues no lo iba a atinar nunca. Ah, son las abreviaturas. Qué ruco me siento. Tanta tinta, no sabía que era Longshot. Perdóneme, no lo sabía. Crucifíqueme, hágame lo que usted quiera, sí, está bien. La canción es porque es el Día Internacional del Tatuaje. ¿Usted tiene tatuajes? Pues mándenos la foto, ¿no? De los tatuajes y aquí compartimos con nuestro auditorio. 5640-05-1025, va de nuevo, 5640-05-1025. Hoy es día del tatuaje, hoy es día mundial de la justicia internacional, hoy es día del emoji, hoy es día también, le digo, del tatuaje. Santo de Generoso, Alejo, Genara, Carlota, Marcelina, Donata, León, Teodosio y de Justa. 17 de julio, llevamos ya varios días en este año, nos quedan 167 y se acaba el 2026. Me llamo Luis Cárdenas, bienvenidas y bienvenidos. Está usted en MBS Noticias. Vámonos con todo. El vocal.

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1: Hola, un cordial saludo en esta mañana. Agradezco el espacio para que la Comisión Nacional del Agua, a través del Servicio Meteorológico Nacional, les informe acerca del pronóstico del estado del tiempo. En el contexto nacional, derivado de canales de baja presión en el interior del país, la onda tropical número 19, así como los efectos del monzón mexicano en el noroeste del territorio nacional y todo el aporte de humedad que proviene tanto del Océano Pacífico como del Golfo de México, se pronostica lluvia en gran parte del país. Se prevén lluvias puntuales intensas de 75 a 150 milímetros en Durango y Sinaloa, así como lluvias puntuales muy fuertes de 50 a 75 milímetros en Sonora, Chihuahua, Jalisco y Nayarit. En el resto del territorio nacional se pueden presentar lluvias fuertes en el orden de los 25 a 50 milímetros, especialmente en Coahuila, Zacatecas, Colima, en el Estado de México, en Guerrero, Oaxaca y Veracruz. Prácticamente en el resto del territorio nacional también algunos chubascos podrían presentarse durante la tarde. Por su parte, la temperatura seguirá alta, especialmente para las zonas del norte del país y la vertiente del Pacífico. Se pronostican temperaturas máximas superiores a los 45 grados Celsius en Baja California y temperaturas de 40 a 45 grados Celsius en Baja California Sur, Sonora y Sinaloa. Prácticamente los vientos de mayor relevancia, vientos que podrían ser en rachas de 50 a 70 kilómetros por hora, son pronosticados para Puebla, Oaxaca y Chiapas, así como de componente sur para Coahuila, Nuevo León y Tamaulipas, lugares en donde también seguirán posibles algunas tolvaneras y torbellinos. Les agradezco el espacio, un cordial saludo y toda esta información y más la pueden encontrar en las redes sociales del Servicio Meteorológico Nacional y en la página web también está toda esta información. Un cordial saludo.
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2: A las 7:30 de la mañana, la presidenta Claudia Sheinbaum encabezará su conferencia de prensa desde Tulum, Quintana Roo. Más tarde, a las 17 horas, presidirá el programa de vivienda para el bienestar en Playa del Carmen, Quintana Roo. A las 8 de la mañana, se reanudarán las mesas de trabajo entre estudiantes en paro con autoridades del IPN y de la SEP. A las 11 de la mañana, la jefa de gobierno de la Ciudad de México, Clara Brugada, encabezará el evento mundial 2026, resultados que se quedan en la ciudad en el antiguo Palacio del Ayuntamiento. A las 14 horas, Fundar realizará el conversatorio que implica realmente la histórica resolución 226 de la CIDH sobre políticas fiscales y derechos humanos. El canciller alemán Friedrich Merz y el presidente francés Emmanuel Macron presidirán el Consejo de Ministros franco-alemán, así como una reunión centrada en seguridad y defensa. En Londres, los laboristas británicos celebrarán un congreso extraordinario para confirmar al nuevo líder del partido, Andy Burnham, quien asumirá el cargo de primer ministro el próximo lunes. Y el grupo chií-libanés Hezbollah convocará a una manifestación en la ciudad de Tiro, en el sur del Líbano.
3: Seis con 13 minutos. Bienvenidas y bienvenidos. Estamos en MBS Noticias en este 17 de julio del año 2026. ¡Qué día! Ayer detuvieron a Ernesto Rufo Apple. Y la detención de Rufo va más allá que un simple caso de huachicol. Dice la Fiscalía General de la República, el más grande de la historia. Por poquito. Porque el segundo lugar, de acuerdo a los datos de la misma FGR, sería el de los hermanos Farías, que ahora, pues, de acuerdo a los mismos Farías, estaría involucrando al exsecretario almirante de la Marina, Rafael Ojeda Durán. Sus sobrinos están presos, uno en Argentina, otro en Almoloya. Y dicen, la red de huachicol era mucho más compleja que simplemente dos hermanos que estaban haciendo ahí, cochupos. Bueno, ese es un tema, ¿eh? Y por datos, acusa a la fiscalía que el huachicol de Rufo Apple pudo llegar a una pérdida para la federación de 4 mil millones. El de los hermanos Farías es de 3.500. Y aquí no se trata de uno u otro, sino que, pues, vamos a ver hasta dónde llega la culpabilidad, la investigación contra un Rufo Apple que ya se había presentado, que ya había hablado de este tema. Esto trasciende al huachicol. Rufo es un símbolo de la oposición. Es el primer gobernador panista que llega a gobernar Baja California, en un Baja California en donde hoy la gobernadora está hablando con el FBI, hemos escuchado todos los audios, y en un México en donde el gobernador de Sinaloa está acusado de narcotráfico por Estados Unidos. Entonces, bueno, que por cierto, ellos no los tocan. Vamos a ver hasta dónde va. Si realmente define la fiscalía culpabilidad, logra probar esa culpabilidad frente a un juzgado y logra construir además esta narrativa, pues es un golpe durísimo a la flotación de Acción Nacional y de la oposición y de Somos MX. O sea, corruptos hay por todos lados, y es una mala noticia para usted y para mí, porque pues corruptos hay por todos lados, lo que hemos dicho. Pero si esto se le va cayendo a la fiscalía, es otro golpazo hacia la credibilidad del Estado mexicano. ¿Qué tema? El de Rufo Apple, por supuesto que lo vamos a platicar. Vamos a platicar de lo que pasó en Estados Unidos, de esta conferencia antiizquierda radical que se hizo en Washington, del mensaje del presidente Trump. Vamos a hablar también de la diarrea explosiva que ya llegó a nuestro país. Guácala. Guácala. Cuídese particularmente de hojas verdes que se venden pues, en algunos supermercados. Ese es el problema. Lo vamos a platicar aquí con mucha apertura y conoceremos pues cuáles son los riesgos y tratar de evitar esta diarrea explosiva. Así se llama. 6:16, me llamo Luis Cárdenas. Vámonos con todo.
0: Estados Michoacán.
4: En Apatzingán fue detenido Fernando de Jesús N., alias el doctor, presunto operador de los Viagras y considerado objetivo primordial buscado por las autoridades de Estados Unidos, por quien se ofreció una recompensa de hasta $5 millones. Tras la detención se derivaron varias movilizaciones a las instalaciones de la 43 zona militar por parte de presuntos pobladores para exigir su liberación. Durante su detención fue asegurada una arma larga, un cargador para fusil con cartuchos útiles, así como envoltorios de metanfetamina. La Auditoría Superior de la Federación elevó a 8.641 millones de pesos el monto de recursos federales con observaciones durante la administración estatal de Cuauhtémoc Blanco, que se llevó a cabo de 2019 a 2024. Entre las principales irregularidades se encuentran recursos destinados a seguridad pública, salud, educación y obra pública. En tanto, la Fiscalía Estatal mantiene investigaciones abiertas, aunque hasta ahora no existe ninguna resolución penal contra el exgobernador.
0: Veracruz.
4: 5 años después del feminicidio de Montserrat Bendímez, Marlon Botas fue condenado a 70 años de prisión. La sentencia contempla el pago de la reparación del daño, cuyo monto aún está pendiente. Para los familiares de la víctima, el fallo constituye un paso importante en la búsqueda de justicia. La joven tenía 20 años cuando murió en un hospital a causa de los golpes recibidos de quien fuera su pareja.
0: Chiapas.
4: El periodista Marcos Ramos, director del portal Realidades, se encuentra fuera de peligro tras el ataque armado que sufrió en Cintalapa el pasado 30 de junio, después de transmitir en redes sociales los festejos por el partido de México contra Ecuador. El comunicador permanece en recuperación en un hospital de Tuxtla Gutiérrez bajo custodia policial.
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5: La Fiscalía Especializada en Materia de Delincuencia Organizada logró identificar la más grande red de contrabando de combustible detectada hasta el momento. Permitió estimar un perjuicio a la hacienda pública de más de 4,000 millones de pesos.
6: Nosotros sabemos y confiamos en que Ernesto Rufo Apple sabrá explicar y sabrá defenderse de las imputaciones, las que sea que sean, que se le están haciendo. No nos crean tan tontos. Sabemos perfectamente que esto es algo orquestado por el gobierno de la 4T como distractor.
7: Y el gobernador Juan de Bolivia daba pues una serie de entrevistas en medios nacionales negando que él hubiera tenido comunicación con usted.
8: A ver, fue gobernador, yo presidenta municipal. Está muy fácil, ¿no? Yo deseo que Dios lo bendiga, como siempre.
9: Yo hago un llamado a serenarnos, a actuar con prudencia, a no socavar la confianza del pueblo de México en nuestro movimiento, porque esto no ayuda a que nos preparemos para un proceso complejo y difícil.
10: Es el narcogobierno de Morena, un gobierno señalado directamente por la DEA, por el FBI, por la CIA, por el Departamento del Tesoro y por el Departamento de Justicia de los Estados Unidos. El barco se les está hundiendo y lo saben. El Morenatánic está en plena caída.
11: ¿Ahora me acusa de ser un prófugo de la justicia? ¿Que la fiscalía me busca o que la fiscalía me persigue? Yo no me escondo, ¿eh? Y sepan que me mantendré siempre, siempre firme con mis convicciones, siendo parte de la resistencia.
12: ante el Congreso del Estado, su presidenta, quiero firmar la derogación de la mal llamada Ley Serrano.
13: Motivación, indudablemente, es la dignidad humana. La Ley Serrano está vigente. Es el origen de lo que se dará al tiempo para una regulación necesaria.
14: Los compañeros recientemente de Zacatecas, a donde acudió la presidenta, pues se manifestaron. Pues nos tendremos que más manifestar, porque entonces no tiene otra forma de escuchar.
15: Digamos, es un sentimiento que está dentro de todos los argentinos y es perfectamente válido y lícito, y digamos que ellos se quieran expresar y lo hagan. Las Malvinas son argentinas, las vamos a recuperar y las vamos a hacer en el plano diplomático con una inteligencia en el accionar.
16: The American people starting during the 2020 election cycle.
17: Desde el ciclo electoral de 2020, la República Popular de China llevó a cabo lo que creemos se considera la mayor vulneración de datos electorales de la historia. Tienen la capacidad de comprometer la infraestructura electoral de Estados Unidos.
18: This is a distinctive and unique evil. It has always been driven by a hatred.
17: Se trata de un mal distintivo y único. Siempre ha estado impulsado por un odio. Por encima de todo, un odio hacia la civilización misma. Ha llegado el momento de que las personas del mundo civilizado nos defendamos, de permanecer unidos frente a esta oscuridad que avanza, y luchar por lo que es nuestro.
18: Approaching darkness and fight for what is ours.

6:21. Bienvenidas y bienvenidos. Me escucha a través de un podcast. Qué maravilla poder estar con usted en cualquier momento, en cualquier lugar, rompiendo la barrera del tiempo y el espacio. 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Hola, si usted está en vivo y en directo, son las 6:22 del 17 de julio del año 2026. Gracias a Dios es viernes. ¡Qué semanitas! ¡Qué año! ¡Qué sexenios! Vámonos con todo porque hay mucho, mucho que informar. Oiga, pero antes, gracias por dejarme acompañarle. Le mando un gran abrazo con el corazón en la mano. ¡Vámonos! Ernesto Rufo Appel, exgobernador de Baja California, en esa Baja California convulsa, en esa Baja California donde hay acusaciones entre el exgobernador Bonilla y la actual gobernadora Marina del Pilar por los audios que se han filtrado en donde Marina del Pilar pues quiere ofrecer información a cambio de recuperar su visa a los Estados Unidos. Bueno, pues Ernesto Rufo, primer gobernador opositor en la historia reciente del país, 1989, en el marco de las discusiones de lo que se llamaba la concertación, llega Ernesto Rufo en el sexenio de Salinas. Es un Salinas también que estaba buscando legitimidad, por cierto. Un hombre importante, un representante de esa incipiente democracia de los noventas. Un hombre también que fue señalado, de acuerdo a versiones periodísticas, por ahí de 1993-1995, por el Chapo Guzmán, como un partícipe de haber dejado que el cártel de los Arellano Félix tomara Baja California. Es un hombre de contraste, Rufo Appel. Vamos a platicar del tema y a profundidad el día de hoy. Pero él, Rufo, ha sido detenido. El delito huachicol fiscal. No es el único caso de huachicol fiscal en el país. Hay dos muy fuertes. Uno, dice la FGR, este, el de Rufo Appel y su empresa Ingemar, que habrían metido a nuestro país cerca de 15 millones de litros de combustible sin declarar, generando un daño al erario de cerca de 4 mil millones de pesos. Sin embargo, el otro es el que involucra a la Marina Armada de México de los hermanos Farías, y de la cual, por cierto, no ha ido arrestado sin ni siquiera a declarar el exalmirante secretario Rafael Ojeda Durán.

0: político panista. Por la noche, Ernestina Godoy, titular de la Fiscalía General de la República, informó que estas dos personas formaban parte de una colosal red de contrabando de combustible, cuyas actividades causaron un perjuicio para el fisco de más de 106 millones de pesos. Más adelante, los detalles de la información.
1: En la noche, a eso de las 9:00, dio un mensaje la fiscal Ernestina Godoy en medio de un torbellino de renuncias, de cambios, de señalamientos, de ridículos también, de fallos, de hierros que han cometido en la Fiscalía General de la República. Esto pareciera una movida que no puede dejar de verse desde el punto de vista político, que no puede dejar de verse después de todo lo que ha sucedido, después de que entregaron al Jando, que era el piloto del Mayo Zambada, después también de todo lo que ha ocurrido con las renuncias de los fiscales. Lea usted a Raimundo Riva Palacio hoy, en donde publica Raimundo que Ulises Lara, el fiscal especial, el vocero de asuntos relevantes, pues resulta ser que era informante de Estados Unidos, de acuerdo a la información de Riva Palacio, ¿verdad? Seguro va a venir algún desmentido, y Riva Palacio seguro también, como siempre, se va a mantener en lo dicho y al tiempo. Pero brutal los golpes que ha tenido la fiscalía. Entonces, de pronto esto suena como un golpe en la mesa, como un aletazo para tratar de salvar pues gran parte de la credibilidad que ha estado perdiendo la fiscalía y sobre todo frente a los suyos, frente a los de la 4T. Vamos a ver qué tan político y qué tan criminal es este asunto de Rufo Apple. Ayer a las 9 de la noche salió la fiscal Ernestina Godoy y dijo esto.
2: A partir del análisis de información ministerial, aduanera, fiscal, financiera, ferroviaria y de comercio exterior, la Fiscalía Especializada en Materia de Delincuencia Organizada logró identificar la más grande red de contrabando de combustible detectada hasta el momento, la cual utilizaba carros tanque de ferrocarril para desarrollar sus operaciones. La organización investigada habría realizado 4,238 operaciones de importación a través de las aduanas de Nuevo Laredo, Ciudad Camargo, Matamoros y Reynosa en el estado de Tamaulipas. El análisis de dichas operaciones permitió estimar un perjuicio a la hacienda pública de más de 4,000 millones de pesos derivado de la introducción irregular de combustibles y de la omisión en el pago de las contribuciones correspondientes.
1: La acusación contra Rufo es por los carrotanques, 129 carrotanques que entraron por su empresa Ingemar y de los cuales solamente el 10% fue reportado como combustible. Pero espéreme. Con el respeto y sin afán de que me vayan a abrir una carpeta de investigación, ¿verdad? No vaya a ser, toco madera. Pero el tema de los Farías, que involucra a la Marina Armada de México, yo le daba hace rato el dato impreciso, perdóneme, lo preciso en este instante. En un primer momento a los Farías les cachan 10 millones de litros de combustible. Pero todo el caso de Huachicol vinculado a los Farías sería de 564 millones de litros de combustible que estuvieron metiendo a nuestro país de manera ilegal entre junio de 2023 y marzo de 2025, con más de 69 cargamentos que llegaron con la venia de autoridades de la Marina de este país. Poner en la mesa ambos casos. Uno, el de Rufo. Y vamos a ver hasta dónde llega. Un Rufo que, por cierto, ya había comparecido anteriormente en la fiscalía. Dos, el de la Marina. Y vamos a ver hasta dónde llega. Y ojalá que no haya dos varas. Ojalá que la justicia se aplique parejito. 6:29. Hay más reacciones. La hija de Ernesto Rufo habló el día de ayer. Esto fue lo que dijo.
3: No me dejaron ver a mi padre, lo cual un abogado me había indicado que sus familiares nos podían recibir. Me dijeron que no puede recibir a nadie porque está en un lugar de traslado, que lo van a llevar a la Ciudad de México. Hablé con Elizabeth Salvatierra, me dijo que era una agente de investigación. Le pregunté que si tenía algún superior con el que yo pudiera hablar. Me dijo que no tenía ningún superior y me dijo que había una orden de aprehensión. Le pedí por favor ver la orden de aprehensión y me dijo que no podía tampoco entregarme nada.
1: Es Verónica Rufo, la hija de Ernesto Rufo. Somos México exige la liberación de Ernesto Rufo, acusa persecución política. La organización calificó el arresto como arbitrario

0: e ilegal. Ernesto Rufo es parte del Consejo Consultivo de Somos México. Sin embargo, también es panista. Si usted compara las dos versiones, el comunicado de Somos México y el comunicado del PAN, parece que Somos México lo defiende con muchísimo más garra de lo que lo defiende el Partido Acción Nacional. Y es que también hay que decirlo, en algún momento Rufo tuvo sus contradicciones, tuvo también sus choques con el expresidente Felipe Calderón. Vamos a platicar de todo eso más adelante. Pero mientras son peras o manzanas, mientras la politiquería va a todo, esta es la voz de Jorge Romero, el presidente del PAN.
1: Nosotros sabemos y confiamos en que Ernesto Rufo Appel sabrá explicar y sabrá defenderse de las imputaciones, las que sea que sean, que se le están haciendo. Pero también nosotros confiamos en que se va a ejercer justicia con base en un Estado real de derecho. Y también lo decimos, no nos crean tan tontos. Sabemos perfectamente que esto es algo orquestado por el gobierno de la 4T como distractor, para que dejemos de hablar de las acusaciones delicadísimas que están sucediendo justamente en el Estado de Baja California.
0: En San Luis Potosí derogan la ley Serrano. Esta ley encarcelaba a ciudadanos, a periodistas por utilizar inteligencia artificial que dañara la imagen de los pobres políticos de piel sensible. Adelante, Marco Luis Polo.
2: Muy buenos días, Luis Cárdenas. Te saludo con gusto. Y es que para informar que en el marco del primer encuentro por la innovación y los derechos humanos e inteligencia artificial, el gobernador del estado de San Luis Potosí, Ricardo Gallardo Cardona, firmó la iniciativa para derogar la denominada Ley Serrano, con el propósito de impulsar una nueva legislación que priorice la protección de los derechos humanos, la libertad de expresión y la dignidad de las personas frente al uso de la IA. Esto y más en unos momentos.
0: Gracias, es Marco Luis Polo, allá en San Luis Potosí. Erika Almanza, mientras derogan la ley Serrano que encarceló a periodistas en San Luis, sigue la violencia contra la gente que se dedica a la comunicación, contra los periodistas. Mataron al periodista y docente Josué Martínez, él tenía 39 años de edad, joven, asesinado ayer en San Lucas Atoyatenco, San Martín, Texmelucan, Puebla. Erika Almanza, buen día.
3: ¿Qué tal, Luis? Te informo que aquí en Puebla se dio nuevamente una tragedia, y es que el periodista y docente Josué Martínez Contreras, de 39 años de edad, fue asesinado en la comunidad de San Lucas Atoyatenco, San Martín Texmelucan, esto a metros de su propia casa. Por la mañana los cuerpos de emergencia recibieron un llamado anónimo de auxilio proveniente de la calle Leona Vicario de la citada localidad, reportándose detonaciones de arma de fuego en la vía pública. La víctima recibió por lo menos 6 impactos de bala y posteriormente los atacantes se dieron a la fuga en una motocicleta. La Fiscalía General del Estado ya realizó el levantamiento de cuerpo e inició las investigaciones correspondientes. Pero toda la información la tendremos a detalle más adelante.
0: Descansa en paz el colega comunicador Josué Martínez, el colega periodista. Un abrazo ahí a su familia, a sus deudos, claramente. Se dio a conocer un video en donde Josué pedía protección, decía que era víctima de amenazas de muerte. Escuche.
4: Les duele que les cuestione yo qué va a pasar. Y por eso hoy estaban aquí. ¿Qué quieren hacerme a un lado? Quitarme. Me decía el presidente, no, que tú tan recto. Le digo, tú me amenazaste. Me hiciste la llamada y me amenazaste. Y me quieren quitar.
0: Y lo quitaron. Qué feo. Un abrazo. Ay, vinculan a proceso a una mujer que atacó con ácido a otra mujer en Celaya. Hablábamos de este tema, estaban ahí en una plazuela en Celaya y una mujer le aventó ácido, al parecer era la expareja de la pareja actual, pues, de esta mujer. Un asunto que, pues, obviamente generó muchísima indignación. Ya está detenida, presa, la atacante. Cuéntanos, Sergio Ortiz, buen día.
5: ¿Qué tal, Luis? Buenos días. En efecto, Alison N. fue detenida y vinculada a proceso por el delito de feminicidio en grado de tentativa como resultado de las investigaciones realizadas tras el ataque con ácido en Celaya contra una mujer. De acuerdo con la investigación, el 14 de junio de este 2026, la víctima acudió con su pareja a un punto de encuentro para concretar la venta de unos productos ofrecidos mediante una red social. Al retirarse del lugar, luego de que la supuesta compradora no se presentara, fueron interceptados por Lee Allison, quien presuntamente arrojó su sustancia corrosiva al rostro de la mujer, provocándole lesiones graves. El acompañante también resultó afectado al auxiliarla. Posteriormente, la agresora huyó del lugar a bordo de un vehículo. Luis, los detalles más adelante.
0: Hay alerta en México por la diarrea explosiva que azota Estados Unidos. ¡Qué asco! ¿Por qué tengo que dar esta? Bueno, de verdad parece esto de South Park, una noticia así de caricaturas. La Secretaría de Salud emitió un aviso preventivo de viaje para las personas que planeen desplazarse a Estados Unidos ante un brote multiestatal de ciclosporiasis, o sea, diarrea explosiva. Hay al menos 1,645 casos en Estados Unidos. Las autoridades sanitarias aquí en México señalaron que el brote afecta principalmente a 4 estados de medio oeste de Estados Unidos, que es Kentucky, Michigan, Ohio y Virginia Occidental. Son más de 400 casos en estos estados y aquí en México hay alerta por diarrea explosiva. 6:35, no me tardo.
6: Titulares del mundo. New York Times.
7: El despido del jefe de defensa por parte de Zelensky desencadena protestas.
6: The Washington Post.
7: La aprobación de Trump se mantiene estancada en el 30%.
6: El País.
7: La justicia europea avala el perdón por el proceso. La amnistía ha facilitado un escenario de reconciliación.
6: Le Monde.
7: Fin de la vida. La muerte asistida se adopta definitivamente.
6: The Guardian.
7: La Junta de Paz de Trump abandona su ambicioso plan para reconstruir Gaza.
6: Der Spiegel.
7: El Mossad, métodos, éxitos y fracasos del servicio secreto israelí en Irán.
6: Corriere della Sera.
7: Mattarella, llamado a Nordio.
6: Folha de São Paulo.
7: El gobierno de Lula estima que el aumento de los aranceles afectará al 18% de las exportaciones a Estados Unidos.
6: El Clarín de Argentina.
7: Al final, el gobierno les entregó más fondos a las universidades.
6: Al Jazeera.
7: Estados Unidos amplía sus ataques contra Irán, dejando 8 muertos en su 6ª noche consecutiva de bombardeos.
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9: 6 de la mañana con 36, aquí a través del Lobo. ¿Qué tal, planeta Tierra? Charlie contigo. Esta semana en la lista mundial World Share Show tendré música nueva de Summer, Niall Horan, Malcolm Todd, Olivia Rodrigo, Gracie Abrams, Benson Boone, Stella Lefty. Por otro lado, Madonna logra un récord más con su nuevo álbum. Noah Kahan tiene récord en Boston. Harry Styles consolida el suyo por sus shows en Londres en el libro de Guinness. Shakira dona los ingresos de Die Die a la Fundación de Educación de la FIFA. Y la pregunta, ¿podrá quedarse Ella Langley en número uno con Houston, Texas por tercera semana consecutiva?

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0: Seis de la mañana con 40 minutos aquí a través de Lobo 106.1. Temperatura 20 grados centígrados.
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10: Se declaró culpable. Mauro Alberto Núñez Ojeda, el Jando o Hondo, piloto que llevó a Ismael Zambada y Joaquín Guzmán a Nuevo México en julio de 2024, coopera con la justicia estadounidense, reveló una fuente del FBI a este diario. En abril pasado, se declaró culpable ante la Corte del Distrito de Columbia al alcanzar un acuerdo con el gobierno. Está bajo custodia y puede convertirse en testigo cooperante.
3: Milenio.
10: Desmontan red de huachicol fiscal con Rufo como cabeza. El que fue el primer mandatario de oposición había alegado que su firma Ingemar solo hacía logística. Lo involucran con tráfico de 23 millones de litros de hidrocarburo y defraudación por 106 millones de pesos.
3: Reforma.
10: Detienen por huachicol a exgobernador de Baja California. Señalan a Rufo de delincuencia organizada y contrabando. Acusa a la FGR operaciones ilegales y evasión por 4.4 mil millones de pesos.
3: Excelsior.
10: Expone FGR mega red de huachicol ligada a Rufo. Daño asciende a 4 mil millones de pesos. La fiscalía detuvo al exgobernador panista, a quien investigaba desde 2025 por crimen organizado y contrabando. Tiene órdenes de aprehensión contra 25 personas.
3: Animal político.
10: Cártel de Juárez y los Viagras. Historia, rutas y operación.
3: La jornada.
10: Desarticulan la más grande red de huachicol ferroviario. De 4 mil millones de pesos, el daño al fisco, FGR. Giran 25 órdenes de aprehensión y detienen a exgobernador de Baja California y a otros tres implicados.
3: El financiero.
10: Confía a BlackRock en que México mantenga grado de inversión. Prudencia fiscal. Hacienda deberá contener el aumento de la deuda del país para retener los capitales extranjeros.
3: El economista.
10: Generación eólica crece 3.8% de enero a mayo y logra nivel récord. Inversión podría movilizar entre 4 mil y 5 mil millones de dólares. La producción de energía con viento incrementó 115% en una década por nueva infraestructura y repotenciación.
3: Reporte Índigo.
10: El fútbol también sabe llorar. El compañerismo, el llanto al vencer o ser vencidos, entre otras acciones y conversaciones propiciadas por los deportistas participantes en el Mundial 2026, podrían marcar el inicio de un cambio de paradigma en torno a las masculinidades mostradas en el fútbol.
3: El Sol de México.
10: La FGR aprehende al exgobernador de Baja California, posible delincuencia organizada y contrabando. El panista es uno de los principales símbolos de la transición democrática. Democrática Mexicana.
3: La prensa.
10: Calzada faltante. A pesar de que en el Mundial de Fútbol concluyó, la calzada flotante de Tlalpan no se termina y genera problemas de tránsito para vecinos y conductores.
3: La crónica.
10: Detienen a exgobernador de Baja California por huachicol. El caso se inscribe en la investigación de la FGR y aduanas, que data del 2025.

0: 6 de la mañana con 43 minutos. Oiga, ahí le va la frasecita del día de hoy. Es muy raro sentir que añoras algo que ni siquiera estás seguro de conocer. Esto lo dice David Foster Wallace, un gran escritor. Grandes novelas, grandes cuentos de David Foster Wallace. Es muy raro sentir que añores algo que ni siquiera estás seguro de conocer. Ay, cuando sea millonario, eres millonario y te va del nabo, ¿no? O sea, a lo mejor no querías eso. Pareciera que sí, pero hay muchas cosas que no conocemos. Oye, cuando pueda ver tal cosa, de repente a la vez es, era para tanto. Cuando tenga tal puesto, era para tanto. Ay, cuando llegue a... Es muy raro eso. Y sí, tiene razón David Foster Wallace. Es muy raro sentir que añores algo que ni siquiera estás muy seguro de conocer. Incluyendo el pasado, ¿eh? A veces sentimos que ese pasado era maravilloso. No, es una ilusión que hicimos en la cabeza. También había broncas, también había cosas buenas, también había cosas malas. Pásala bonito. Vive mucho, quiere mucho, quiérete mucho. Y recuerda que en este mundo todo se transforma. Nada es igual. Todo pasa. Y esto también pasará. No te tomes la vida tan en serio. Te mando un gran abrazo. Y la rolinga que estamos escuchando es porque ya es viernes. ¡Vámonos de fiesta esta noche!
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3: La Secretaría de Salud informó que el Hospital Infantil de México Federico Gómez modernizará su clínica de dermatología pediátrica, con el propósito de incrementar la capacidad de atención, mejorar la calidad de los servicios y ofrecer tratamientos de alta especialidad para enfermedades dermatológicas que afectan a niñas, niños y adolescentes de todo el país. El proyecto contempla incorporar consultorios especializados y adecuar áreas específicas para determinados procedimientos. Actualmente, el Servicio de Dermatología otorga anualmente más de 6.000 consultas entre consulta externa y clínicas especializadas. Al concluir su primer ciclo escolar, el Centro de Bachillerato Tecnológico Industrial y de Servicios 289, ubicado en Tecámac, Estado de México, se consolidó como un referente nacional especializado en el área de salud. La Secretaría de Educación Pública detalló que el CEBETIS 289 es uno de los 31 nuevos planteles de bachillerato nacional, con 80 ampliaciones, 4 reconversiones y 370 bachilleratos nacionales Margarita Maza, creando 156.000 nuevos espacios para estudiantes de bachillerato. El plantel concluyó su primer ciclo escolar con una matrícula de 537 alumnos, quienes están próximos a cursar el tercer semestre de las carreras técnicas en enfermería general, laboratorista clínico, radiología e imagen, prótesis dental y asistencia dental. La Secretaría de Infraestructura, Comunicaciones y Transportes informó que en la presente administración se construirán y modernizarán 2.313 kilómetros de la red carretera federal libre de peaje con una inversión superior a los 144 mil millones de pesos. Respecto a los puentes vehiculares, se llevan a cabo 23 obras con una inversión de más de 23 mil millones de pesos en 36 kilómetros, de los cuales 8 ya están terminadas, en 10 se sigue trabajando y 5 más iniciarán este año. Asimismo, los proyectos de inversión en trenes contemplan la construcción de 787 kilómetros en una primera etapa y 4 rutas, las cuales ya están en proceso: AIFA-Pachuca, Ciudad de México-Querétaro, Saltillo-Nuevo Laredo y Querétaro-Irapuato. Para MBS Noticias, Paola Hinojosa Mira.
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4: Las 6 de la mañana con 48, aquí a través de Lobo 106.1. 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
2: Son ya las 6:50 de la mañana, aquí a través de Lobo 106.1. Temperatura 20 grados centígrados.
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0: incendio en la prensa. Reforma, Templo Mayor.
1: Aunque los terribles incendios forestales son en Canadá, hasta Tijuana está llegando la cortina de humo. Resulta curioso que justo en estos días en que está siendo exhibida la morenista Marina del Pilar Ávila, en pleno pleito con el exgobernador Jaime Bonilla, el gobierno federal decidiera apresar a quien fuera el primer gobernador de oposición electo de la historia, Ernesto Ruffo Abel. Tocará a un juzgado evaluar la solidez de las acusaciones por huachicol que le imputa la FGR. La indagatoria ya tenía rato, y hasta Ruffo compareció ante la fiscalía, pero da la impresión de que la captura del ex gobernador que ahora trabaja para Somos México podía ocurrir cualquier día, y casualmente fue ayer. Parece que la 4T decidió dar un golpe al tablero para que se deje de hablar de la colaboración de Marina del Pilar con Estados Unidos, y obviamente de los señalamientos por narcotráfico contra el sinaloense Rubén Rocha Moya.
0: Bajo reserva del Universal.
2: Mauro Alberto Núñez Ojeda, alias Jando, nos hacen ver es un piloto del narco con mucha suerte. El 25 de julio del 2024, el avión que piloteaba despegó de Culiacán y llevaba a bordo al fundador del cártel de Sinaloa, Ismael El Mayo Zambada, y el narcotraficante e hijo del ex líder de esa organización, Joaquín Guzmán López, alias El Chapito. El Jando aterrizó en los Estados Unidos y ahí ya estaban agentes del FBI quienes detuvieron a los tripulantes. Pese a que llevaba dos pesos pesados del crimen organizado, el piloto no tuvo que enfrentar mayores problemas, pues pudo volver a México. El 8 de febrero de 2025, el Jando fue detenido en México y señalado de ser piloto personal de El Chapito. Sin embargo, en un segundo golpe de suerte, nadie nunca lo asoció con el secuestro de El Mayo, y en una decisión soberana y por razones de seguridad nacional, lo entregó a Estados Unidos. Ahí cuando las autoridades mexicanas se enteraron de que el Jando podría decir quién organizó y planeó el secuestro de El Mayo, él ya estaba en territorio estadounidense. Y en su más reciente golpe de suerte, el aviador se ha convertido en colaborador de la justicia de los Estados Unidos y con su cooperación podrá negociar su situación legal. Hay quienes se preguntan si será que el Jando tiene mucha suerte o si existe la posibilidad que siempre haya sido un colaborador de Estados Unidos infiltrado en el cártel de Sinaloa.
0: Confidencial, El Financiero.
1: La austeridad republicana, además del sector salud y educativo, que no la ve llegar sin medicinas o sin infraestructura, ha dejado una víctima más. El mismísimo Marx Arriaga, aquel burócrata de la 4T que no quería dejar su hueso en la SEP y se atrincheró por días en las que eran sus oficinas. Resulta que el obradorista lanzó un lamento en ex porque, gracias a que no le han pagado su liquidación, no puede pagar su hipoteca. No puedo más, lamentó y se quejó. Prefiero regalarlo todo que dejar que Santander lo remate. Pasaron más de 6 meses sin recibir mi liquidación de la SEP y no puedo más con los malditos intereses. Si alguien busca una casa en Juaritos, estoy malbaratando el patrimonio que construí como maestro. Más de uno ya le tomó la palabra.
0: Trascendió de Milenio.
2: Que el juez Brian Cogan negó a Luz Levarón la petición para revisar los estados financieros de Ismael Zambada García en busca de una indemnización como parte de una campaña de la familia para restituir daños por la violencia generada por los cárteles y pidió en todo caso esperar a que se emita la sentencia contra El Mayo, que incluirá una orden de aseguramiento de dinero por 15 mil millones de dólares.
0: Razones de la razón.
1: Comentan en los pasillos de San Lázaro que el pastor de los diputados federales, Guinda, Ricardo Monreal, se ha venido consolidando como el referí por excelencia de su partido y también de las fuerzas aliadas en el Congreso. En el caso del primero, es un movimiento al que, nos dicen, ya se le hizo costumbre andar de pleito en pleito interno y más ahora que hay compromisos electorales cerca. Antes, ya lo vimos, por ejemplo, tratando de unir las manos de Morena y el Verde cuando el partido del Tucán se negó a respaldar el plan electoral. Ahora se subió a los conflictos que se han suscitado en Baja California, donde la gobernadora Marina del Pilar Ávila ha acusado a su antecesor Jaime Bonilla, otro miembro de la 4T, de tenderle una trampa para desprestigiarla ante la opinión pública y ante la propia presidenta Claudia Sheinbaum. Ante este escenario, cuentan que Monreal ya se puso en medio para pedir un cese a las confrontaciones públicas, pues advirtió que las diferencias entre integrantes del movimiento lo único que hacen es afectar la confianza ciudadana y la unidad rumbo al proceso electoral de 2027.
0: Pepe Grillo de Crónica.
2: El canciller Roberto Velasco ya tiene agenda llena para acabar la semana. Nuevamente enfocará su atención al otro aliado norteamericano, Canadá, a donde asistirá para ver a su homóloga Anita Anand y a otros miembros del gabinete del primer ministro Mark Carney. Más allá de los mensajes de la amistad y el diálogo cercano que el secretario de Relaciones Exteriores ha alabado en torno a la relación bilateral, lo que se hace evidente es que la estrategia de buscar alternativas sigue presente. El eje de la visita es el llamado Plan de Acción MXCA 2025-2028, acordado por la presidenta Sheinbaum con Carney en septiembre pasado. Comercio, inversión, seguridad energética y temas mineros están allí, pero crecen en importancia como alternativas a la cerrazón que ambos países enfrentan muchas veces al tratar con la Casa Blanca.
0: Rayuela de la jornada.
1: Aquel señor Trump que, como león, piensa que todos son de su misma condición.
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3: 6 de la mañana con 56, aquí a través de Lobo 106.1. Temperatura 20 grados centígrados. ¿Qué tal, planeta Tierra? Charlie contigo. Esta semana en la lista mundial World Share Show tendremos música nueva de Summer, Niall Horan, Malcolm Todd, Olivia Rodrigo, Gracie Abrams, Benson Boone, Stella Lefty. 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Shakira dona los ingresos de Die Die a la Fundación de Educación de la FIFA. Y la pregunta, ¿podrá quedarse Ella Langley en número uno con Houston, Texas por tercera semana consecutiva?

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9: Las 7 de la mañana con 4, aquí en el Lobo 106.1. Temperatura, 20 grados centígrados.
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11: Perdón, no se enojen. No es la de Rufo la mayor red huachicol en el país. Es la de los Farías. Es la que está ligado a Rafael Ojeda Durán, al exsecretario de la Marina durante el gobierno de López Obrador, que hoy están pidiendo vaya a comparecer en calidad de testigo. Esa sí es la gran red de huachicol. Más de 69 cargamentos que dejó pasar la autoridad, al menos 564 millones de litros de combustible. Daños brutales al erario, que se suman en los 12 mil, 15 mil millones de pesos. Ahora, eso no quita que lo de Rufo es sumamente grave, ¿eh? Estamos hablando que a través de una empresa que se llama Ingemar, de la cual Rufo es socio, pues se dejaron pasar cerca de 15 millones de litros de combustible sin declarar. Nada más que la diferencia es abismal. Ingemar, 15 millones de litros. Huachicol fiscal relacionado con la Marina, concretamente con los hermanos Farías, sobrinos de Rafael Ojeda Durán, son 564 millones de litros. O sea, sí hay una diferencia enorme. Con todo respeto, pero no suena a que esta sea la red de huachicol más grande del país. Y obviamente, pues que todo esto va a tener un tema político que va a hacer erupción o que está haciendo erupción. Si Rufo realmente es culpable, que por cierto el tipo ha ido a declarar, o sea, no se estaba escondiendo como Rocha Moya o como Insunza. El tipo fue, le pusieron un 4, una celada, pasó de pronto de testigo indiciado, chicanada clásica de las fiscalías. Pero lejos de todo eso, si el tipo es culpable, es un golpe a la línea de flotación de la oposición y de todo el discurso contra la 4T. Pero si como muchos otros casos esto se les va cayendo a lo largo del tiempo, va a ser gravísimo para la credibilidad del Estado mexicano. Y se va a empezar a hablar de presos políticos. Y aquí, aunque se va a hacer todo lo posible por meter distractores, no se puede apagar la pregunta básica, la que creo yo detona todo esto. ¿Y Rocha Moya para cuándo? Y si a Rocha Moya lo detienen, también lo van a esposar así, también lo van a difundir así, también le van a agarrar la cabeza de esa manera, también lo tratarán así a pesar de la edad de Rocha Moya, porque sí, ya también es un señor grande, más grande Rufo. ¿Y Rocha Moya para cuándo? ¿Insunza para cuándo? Esa pregunta no se va a apagar, al menos no solamente con Rufo. 7:7. Me llamo Luis Cárdenas y no sabe el privilegio, el honor que es para mí poder estar con usted un ratito en esta mañana. Bienvenida y bienvenido. Vámonos con todo.
12: René Cruz, ¿qué sabemos hasta el momento del caso Rufo Appel? Buen día.
0: Luis, buenos días. Elementos de la Secretaría de Seguridad y Protección Ciudadana cumplimentaron una orden de aprehensión en contra de Ernesto Rufo Appel, exgobernador de Baja California, por los delitos de delincuencia organizada y contrabando. Por estos mismos hechos también fue aprehendido el empresario Ricardo Thompson Navarro, señalado como socio del político panista. Ambas personas fueron detenidas en el municipio de Ensenada, Baja California, de donde fueron trasladadas a las instalaciones de la Fiscalía General de la República, ubicadas en la zona de Río, en Tijuana. Por la noche, Ernestina Godoy Ramos, titular de la FGR, informó que estas dos personas formaban parte de lo que calificó como una colosal red de contrabando de combustible, la cual comenzó a operar a través de la empresa Ingemar.
12: La Fiscalía Especializada en Materia de Delincuencia Organizada logró identificar la más grande red de contrabando de combustible detectada hasta el momento. La investigación nos permitió establecer que esta estructura comenzó a operar a través de una empresa vinculada con actividades de servicios portuarios, dragados y operación de puertos, fundada por Ernesto N., exgobernador de Baja California, quien fue aprehendido en Ensenada, Baja California. Les quiero presentar un video que nos muestra claramente cómo operaba esta colosal red de contrabando de combustible.
0: Godoy Ramos detalló que además de Rufo Appel y Thompson Navarro fueron detenidas otras dos personas, por lo que quedan pendientes de cumplimentar 21 órdenes de aprehensión. Mencionó que como parte de las acciones para desmantelar esta red, se causó una afectación económica de más de 32 millones de pesos. Indicó que como parte de sus actividades ilícitas, la organización no declaró más de 15 millones 299 mil litros de combustible, además de que habría utilizado 162 carros tanque de ferrocarril para omitir el pago de contribuciones federales, lo que causó una afectación de más de 106 millones de pesos.
12: Tan solo por concepto del impuesto especial sobre producción y servicios IEPS, la evasión estimada asciende a 88 millones 511 mil 516 pesos. A ello se suman 18 millones 289 mil 304 pesos correspondientes al impuesto al valor agregado. En conjunto, el posible daño causado a la hacienda pública por estos impuestos asciende a 106 millones 800 mil 821 pesos.
0: Agregó que también utilizaban las llamadas cuentas puente para administrar, movilizar y dispersar los recursos.
12: Se identificaron movimientos por más de 3.075 millones de pesos a través de cerca de 80 cuentas bancarias nacionales, así como operaciones cambiarias superiores a 1.386 millones de dólares entre enero y julio de 2025, detectando que la organización investigada habría realizado 4.238 operaciones de importación a través de las aduanas de Nuevo Laredo, Ciudad Camargo, Matamoros y Reynosa en el estado de Tamaulipas. El análisis de dichas operaciones permitió estimar un perjuicio a la hacienda pública de más de 4.000 millones de pesos.
0: Godoy Ramos puntualizó que cuentan con datos de prueba contundentes como dictámenes periciales, entrevistas, diligencias y análisis de información que han robustecido determinantemente esta indagatoria. Luis, el reporte que tengo, muy buenos días.
11: Gracias, es René Cruz. Vamos a ver hasta dónde llega esto. Platicamos del tema más adelante. Ojalá que también saquen así información, investigación sobre el caso del huachicol fiscal que tiene a los Farías en la cárcel, ¿no? El que sí metió a la Marina, el que ya empieza a poner ahí en la mesa el nombre de Andy. Ayer hablé yo con el abogado de los Farías y bueno, pues están pidiendo la comparecencia también de el exsecretario de la Marina, Rafael Ojeda, porque con todo respeto, pero la más grande red de huachicol fiscal no parece ser la de Rufo, ¿eh? Parece más bien ser la que permitió el Estado mexicano a través de las aduanas. Más de 69 cargamentos, casi 600 millones de litros de combustible. Pero bueno, ahí están las comparaciones. Vamos a ver. En más información, le cuento, el secretario de Economía, Marcelo Ebrard, se reunió con el Consejo Coordinador Empresarial para preparar la tercera ronda de negociaciones del T-MEC. México emite alerta preventiva por el brote de la diarrea explosiva en los Estados Unidos. Le cuento, ayer en los Estados Unidos, Marco Rubio, atribuyó la masacre de Bavispe, esta que le afectó a los Levarón, como un tema narcoterrorista. Ya no es menor. Yo sé que aquí en México esto no les interesa, yo sé que les molesta que se hable de ello, que acusan, ¿no? Es que lo están haciendo más grande, los traidores a la patria, ¿no? Está bien. En Estados Unidos se reunieron 60 representantes de países. Se reunieron con Marco Rubio. Eso fue ayer. Y hablaron del narcoterrorismo y hablaron del terrorismo de la extrema izquierda, que hoy ya tiene consecuencias. Una de ellas es que han designado a dos cárteles más como organizaciones terroristas. El cártel de Juárez es uno de ellos, del cual Estados Unidos sospecha de terrorismo e investiga la masacre de Bavispe, la que atentó contra la familia Levarón en el 2019, como un hecho terrorista, que además es contra ciudadanos norteamericanos. Yo sé que aquí no les interesa. Yo sé que aquí es... ¡Ay, no, no! ¡Qué exagerado! Está bien. Ya me la sé. Cuando hablábamos de que los cárteles iban a ser designados terroristas... ¡Claro que no! ¡Exageras! ¡Traidor a la patria! ¡Ja, ja, ja! ¡Ningún chile te embona! Ya me la sé. Yo aquí aguanto. Mi obligación es informarle. En Washington, este tema está muy serio. Aquí andamos con los huachicoles fiscales y las detenciones de exgobernadores. Vamos a ver cómo se va evolucionando este tema en Washington. El tema está muy, muy fuerte. Marco Rubio habla de organizaciones de extrema izquierda que están vinculados al terrorismo. Y el tema de Bavispe va a ser y va a continuar siendo investigado por Estados Unidos como un atentado terrorista. Ayer una movilización brutal en Sinaloa y yo dije... Oye, detuvieron a Rufo, van a detener a Rochamoya, van a emparejar el marcador. No, bueno, yo estaba así de, wow, en este país al fin vamos a ver Estado de Derecho, esto va a estar cañón, va a estar muy bonito, y si sí, ya saben, ¿no? Yo así alucinado. No, es que querían grabar un capítulo de la serie de Pigmenio. Sí, de Pigmenio, del vocero de la 4T, del corifeo. Un despliegue militar y naval con helicópteros artillados, vehículos terrestres, se registró en la cabecera municipal de Naabolato. De acuerdo con lo informado y además con lo que está en los videos, que están impresionantes, pues todo decía, oye, ¿qué operativo está pasando? Ah, no, pues eran las Fuerzas Armadas trabajando para el señor Epigmenio, para su serie. Es una serie, ¿no? No sé, serie o película lo que está haciendo. Ah, pues bueno. Va a estar padre. A ver, va a estar bien chido. Nada más ojalá que lo haya grabado bien. Porque le movieron todo, helicópteros y los militares. A ver, háganle así, háganle asá. ¿De qué será la serie? ¿Del narco qué? ¿Del narcoterrorismo? Nah. ¿De cómo se vinculó el gobierno de Sinaloa con el Chapo Guzmán? No creo. ¿O sí? Pues suerte a don Epigmen. Asesinan al periodista Josué Martínez en San Martín Texmelucan, en Puebla. En Michoacán.
13: Que les cuestione yo, ¿qué va a pasar? Y por eso hoy estaban aquí. ¿Qué quieren hacerme a un lado? Quitarme. Me decía el presidente, no, que tú tan recto. Le digo, tú me amenazaste. Me hiciste la llamada y me amenazaste. Y me quieren quitar.
11: Es Josué Martínez Contreras, periodista del medio digital Noticias San Martín Texmelucan. Lo mataron, lo quitaron del camino a final de cuentas. Esto que está usted escuchando es Josué hace algunos días diciendo que pues había recibido amenazas de muerte. A ver hasta dónde llegan las investigaciones. Clarito está, al menos por Josué, pues quién lo quería matar. El presidente municipal. ¿Lo van a investigar? ¿O va a tener la misma suerte que Rochamoya? Descansa en paz Josué Martínez. Y como él hay muchos, muchos colegas que se juegan el pellejo todos los días y que por desgracia en varias ocasiones terminan muertos, haciendo lo que aman, sí, pero muertos. Descansa en paz Josué Martínez. En Michoacán cae el doctor operador clave en el cártel de los Viagras. Detienen a la mujer que atacó con ácido a otra joven en Celaya por un asunto al parecer pasional. Es esta tipa que ya está vinculada a proceso, que le arrojó ácido a otra mujer que estaba con su pareja. y terminó quemándola, generándole una afectación importantísima a su vida. Bueno, pues ya está vinculada, seguramente va a pasar un muy, muy buen rato en la cárcel. La juez de control decretó la medida cautelar de prisión preventiva oficiosa para la agresora. Mientras tanto, la víctima, identificada como Sandra, sigue recuperándose después de haber permanecido varios días en terapia intensiva. Las quemaduras quedarán en rostro y cuerpo. Ayer en este país mataron a 45 personas. Donald Trump acusa a China de intervenir en las elecciones de los Estados Unidos. ¿Lo dijo así?
14: The American people, starting during the 2020 election cycle.
15: Desde el ciclo electoral de 2020, la República Popular de China llevó a cabo lo que creemos se considera la mayor vulneración de datos electorales de la historia, obteniendo ilícitamente 220 millones de registros de votantes estadounidenses. Juzgamos que los adversarios de Estados Unidos, incluidos por lo menos Rusia, China, Irán, Corea del Norte, así como grupos no estatales, tienen la capacidad de comprometer la infraestructura electoral de Estados Unidos.
14: To compromise U.S. election infrastructure.
11: 7 de la mañana con 18.
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11: No tardamos, son las 7 con 18 minutos. Escuchamos a Kali Uchis. Hoy cumple 32 años de edad. La canción se llama Moonlight. Regreso.

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1: 7 con 20 minutos en el Lobo 106.1. Temperatura 21 grados centígrados.
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2: Ya son las 7 de la mañana con 22. 7:22 aquí en El Lobo. Temperatura 21 grados centígrados.
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4: Sobre el uso político de mi proceso. ¿Ahora me acusa de ser un prófugo de la justicia? ¿Que la fiscalía me busca o que la fiscalía me persigue? Yo no me escondo, ¿eh? Primero, no puedo ser prófugo de la justicia de un gobierno que se empeña en negármela. Mucho menos cuando me he visto obligado a defender mis derechos desde fuera de mi país. Mi persecución tiene un origen muy claro: por haber descubierto y denunciado el huachicol fiscal.
5: Era una oportunidad para expresar unidad nacional en la defensa de los derechos humanos contra la violación de nuestros hermanos en Estados Unidos. Dejaron pasar una gran oportunidad, el PRI y el PAN, en caminar juntos.
6: Ante el Congreso del Estado, su presidenta, quiero firmar la derogación de la mal llamada Ley Serrano.
7: 7:24, vámonos con información. Primero, entremos a temas económicos. Fíjese que ayer Marcelo Ebrard se reunió con el Consejo Coordinador Empresarial. Muy bonitas las fotos, jijiji, jajaja. Todo viene por la negociación que se está llevando a cabo del Tratado México, Estados Unidos y Canadá. ¿Hay buenas noticias? Pues sí, la buena es que se va a mantener de alguna u otra manera. La mala es que no hay crecimiento, la mala es que se siente un estancamiento feo. La mala es que hay incertidumbre y esa incertidumbre pues no genera mucha inversión, que digamos. Y yo creo que usted lo siente. Los restaurantes, por ejemplo, en época mundialista, en verano, se sienten muy vacíos. Ese es un gran pulso. Mundial de fútbol, hubo menos ocupación. El año pasado hubo más turistas. ¿Cuáles 5.5 millones, no? Que nos deben una explicación. Hubo menos ocupación. El año pasado hubo más turistas. ¿Cuáles 5.5 millones, no? Que nos deben una explicación. ¿Qué pasó con esos 5.5 millones? ¿De dónde sacaron?

0: Pero está carísima. Bueno, pues está, podría estar mucho más cara. Lo que pasa es que el gobierno apojina ahí con lana. Bueno, pues el subsidio a los combustibles es lo mismo que la inversión pública destinada a dotación de agua, alcantarillado, educación y salud juntos. Vámonos con Pedro Tello.
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0: Oye, brutal el subsidio a gasolinas, querido Pedro, y aún así está cara. Qué gusto saludarte. ¿Cómo estás, Pedro?
2: Hola Luis, buenos días. Qué gusto saludarte a ti y también a quienes nos escuchan. Pues sí, la pregunta que tendríamos que hacer a quienes nos escuchan en este momento es, ¿qué prefiere usted? ¿Que el precio de la gasolina magna no supere los 24 pesos de acuerdo con este famoso pacto suscrito por la Presidencia de la República con las gasolineras? ¿O que México tuviera un mejor sistema de salud? Es decir, construcción, remodelación, modernización de hospitales y clínicas, compra de equipo médico de alta tecnología y al mismo tiempo la ampliación de la infraestructura de salud que tanta falta le hace a este país para atender la legítima demanda de los mexicanos de tener mejores servicios de atención hospitalaria y de atención y de salud en primer nivel. ¿O usted preferiría que las gasolinas se mantengan sin cambio en sus precios o con un tope en los mismos, pero no tener un sistema educativo con planteles a la altura de las necesidades de este país? ¿O bien que no tuviéramos un servicio de dotación de agua potable que alcance a un mayor número de mexicanos y al mismo tiempo que contáramos con recursos gubernamentales para prevenir inundaciones, evitar socavones o sanear los cuerpos de agua que tantos problemas acumulan a lo largo de estos últimos meses? Pues esta que es la pregunta, Luis, importante, yo creo que vale la pena plantearla en términos de pesos y centavos, porque son 20 mil millones de pesos, escúchelo bien, 20 mil millones de pesos lo que ha costado al gobierno federal impedir que los precios de las gasolinas en México se disparen como ocurre en Estados Unidos. Pero esa cantidad, 20 mil millones de dólares, es casi exactamente el mismo monto de la inversión que el gobierno federal ha destinado en los primeros 5 meses de este 2026, Luis, a sector educativo, al sector salud, a la dotación de agua, al alcantarillado y al mismo tiempo al saneamiento de los cuerpos de agua. Lo que en otras palabras significa lo siguiente: si hubiéramos admitido que el precio de la gasolina se disparara, hoy tendríamos una cantidad equivalente al doble de lo que se ha invertido justamente para estos sectores que son tan importantes para la calidad de vida de los mexicanos. Pero como nos importa mucho el precio de la gasolina y controlar la inflación, bueno, pues ahí está parte del precio que estamos pagando ya en materia de servicios públicos básicos que a usted y a mí tanta falta nos hacen en la vida cotidiana, Luis.
0: Nomás para que nos demos una idea, Pedro, o sea, estos 20 mil millones de pesos es casi mil millones de dólares, o sea, por ahí vamos, y si lo ponemos así rápido, pues me dicen aquí 20 mil viviendas de un millón de pesos, 4,000 departamentos de 5 millones de pesos, de esos grandotes, ¿no? 2,000 propiedades, por ejemplo, 400,000 automóviles. O sea, para que dimensionemos lo que representan 20,000 millones de pesos que se están gastando desde el gobierno federal, pues para que la gasolina nos salga 2-3 pesos más barata, más menos, porque pues es un asunto político que le pega al hígado, al gobierno. Nada más que, pues eso termina por ser lo que tú nos decías, o sea, inversión en educación, inversión en temas de salud, inversión de alcantarillado. Brutal, brutal la cantidad. Ahora, esto es, ¿en cuánto tiempo, Pedro? ¿Cuánto lleva el gobierno gastando 20 mil millones?
2: En los primeros 5 meses de este 2026.
0: O sea, a lo mejor pueden ser 50 mil millones o 40 mil millones cerrando el año.
2: Seguramente, si se mantiene el conflicto en el Oriente Medio, sería una cantidad equivalente, pero habría que agregar, Luis, todo lo que se invirtió en el año 2025 y lo mismo lo que se invirtió en el 2024 para contener el precio de las gasolinas. Así que este comparativo, Luis Auditorio, sirve para que entendamos que a veces un asunto como mantener sin aumento las gasolinas tiene un significado en costo social colectivo muy, muy importante, insisto, en servicios que son absolutamente indispensables y donde tenemos carencias y al mismo tiempo rezagos importantes.
0: Pedro, siempre es un gusto poderte tener aquí y aprender.

0: De ti, te seguimos en tu red.
1: Gracias, Luis. Síganme en X en arroba Petello Villagrán y que tengan un muy buen fin de semana.
0: Gracias, es Pedro Tello, son las 7:30. El tema del día está en prácticamente todas las primeras planas. Le quiero yo recomendar dos fotografías. A mí me parecen las mejores hoy en las primeras planas. Una, la del diario Reforma. Ahí se ve clarita las esposas a Rufo Apple, cómo lo tienen detenido, cómo lo tienen agarrado de la cabeza. Y hay otra en particular, la del Universal, que va desde otro ángulo. Y ahí hay una mirada rara de Rufo Apple, así un tanto medio perdida, ¿no? Ahí le estamos viendo en MBC TV, si me sigue a través de la tele o de Dish o Megacable. O en el Roku también, ahí estamos. Está buena, ¿eh? La fotografía del Universal hoy en la primera. La del Milenio también me parece muy descriptiva en torno a pues el símbolo de la detención de Rufo Apple. Más allá de que Rufo Apple tiene sus claroscuros, más allá de que fue el primer gobernador de oposición, pero que luego hubo versiones periodísticas que lo vinculaban inclusive a los Arellano Félix, que se peleó con los Calderón, más allá de que hoy es un representante de la oposición fuerte, miembro del Consejo Consultivo de Somos México, también sigue siendo integrante del Partido Acción Nacional. Aquí vamos a centrarnos en el tema huachicol fiscal. Dijo ayer la fiscal de la República, Ernestina Godoy, que esta, la que supuestamente comandaba Rufo Apple y su socio Thompson, a través de la empresa Ingemar, era la red de huachicol más fuerte de la que se tenga registro. Haciendo un Google, checando así rápidamente, pues uno puede ver que si comparamos Rufo Apple en comparación a la red de huachicol de los hermanos Farías o la que está vinculada a la Marina, pues sí, la diferencia es brutal, creo. Pero prefiero preguntarle a un experto, aprender de él. Y es el periodista Raúl Olmos, veterano de mucho, mucho tiempo, con una experiencia brutal en periodismo de investigación. Te mando un abrazo, Raúl, siempre con gran admiración. ¿Cómo estás? Buenos días.
2: ¿Qué tal? Muy buenos días, Luis. Un gusto saludarte igualmente a ti y a tu auditorio.
0: Publicaste un libro llamado El Huachicol Fiscal, justamente hace algún tiempo, y ya detectabas y seguías el rastro pues de estas cosas que están sucediendo. ¿Qué me puedes decir sobre el caso Rufo Apple y bueno, pues sobre este desmantelamiento y en comparación pues a otros casos de huachicol que hay en el país? ¿Cómo ves este tema?
2: Bueno, me parece que este es un caso indudablemente político, porque no es ni el mayor caso ni el personaje central de toda esta trama de corrupción. Efectivamente, Rufo Apple es señalado, es investigado desde hace ya más de un año por esta, sobre todo a partir de que en julio de 2025, hace justo un año, se realizó el decomiso de 129 ferrotanques con más de 15 millones de litros de combustibles en la frontera. Y ese aseguramiento, recordarás, se anunció como el aseguramiento más grande en lo que iba del gobierno de Sheinbaum, porque superaba a los decomisos realizados previamente en Ensenada y en Tampico, sobre todo el de Tampico, que dio mucho de qué hablar, porque involucraba a los hermanos Farías, a los parientes, sobrinos del exsecretario de la Marina. En aquel momento, en Tampico, por ejemplo, fueron 10 millones de litros, mientras que en este, que involucra a Rufo, fueron 15 millones. Entonces, en ese momento, efectivamente, pues era el mayor golpe, según lo dicho por las autoridades. Aunque hay que referir que en el caso de Tampico, pues se huachicolearon la mitad del combustible, porque el buque traía 20 millones de litros y solamente la autoridad reportó 10. Entonces ahí lo hubiera superado con facilidad, ¿no?
0: Cuando se les perdieron 10 millones de litros, sí, ya no lo tenía yo en la cabeza, en la memoria, pero es cierto, primero se habían reportado 20 y luego, ay, no, nomás eran 10. Y aquí hay un asunto porque es por golpes, ¿no? O sea, el golpe de Rufo, bueno, los 15 millones en un solo golpe, y a lo mejor ahí sí lo supera en un solo golpe el decomiso contra los 10 millones de los hermanos Farías. Pero si vamos sumando todo lo que tuvo que ver con el asunto huachicol, en donde pues llegó este combustible a través de aduanas y con el permiso, por desgracia, de personal de la Marina, pues obviamente la cifra es mucho mayor, ¿o no, Raúl?
2: Bueno, yo te decía que hay redes, por ejemplo, esa red que involucra a los marinos, es la llamada red Intalsa, porque Intalsa era la empresa, una de las empresas centrales que realizaba las importaciones, y de ahí se derivan otras empresas. Bueno, de esas empresas, el combustible que se importó superaba, nosotros hicimos una estimación, en el libro del huachicol fiscal lo refiero, que pudieran haber importado casi 1,000 millones de litros de combustible, que no se parece nada a la cantidad que ahora refieren a Rufo. Ese es un ejemplo, y hay vinculada con esta red de la red Intalsa, yo así la denomino, la que involucra a los marinos, tan solo una empresa que se llama Marlaya, una empresa establecida en Jalisco, que además tiene vínculos con empresas ligadas al cártel Jalisco Nueva Generación. Esa empresa Marlaya es señalada por las autoridades fiscales de haber evadido 24,000 millones de pesos en impuestos ligados con el tráfico de combustible. 24,000 millones de pesos, mientras aquí en este caso estamos hablando que a Rufo Apple lo acusan de 4,400 millones de pesos, que es un monto enorme, gigantesco sin duda, pero que al poner en contraste estas cifras, pues muestra que no es el personaje central. Sin duda, si hay señalamientos, que se investigue, que se le siga un juicio justo, pero no es el personaje central. Por eso digo, lo dije al inicio de la charla, eso tiene un viso totalmente político. El momento en el que ocurre, el lugar donde ocurre, pues sin duda es un distractor para un asunto central que era el tema de la gobernadora de Baja California. De eso, y aparte las acusaciones que están haciéndose en Estados Unidos y el señalamiento directo contra Rocha Moya, involucrado pues pues directamente, no nada más con el cártel de Sinaloa. Hace unos días en Mexicanos contra la Corrupción publicamos, por ejemplo, que Rocha Moya había tenido tratos con una guachicolera ligada al cártel Jalisco Nueva Generación, transferencias que había realizado su gobierno a una empresa señalada en Estados Unidos por el Departamento del Tesoro de servir como guachicolera al cártel Jalisco Nueva Generación para financiamiento de campañas políticas, imagínate. Entonces, no es el personaje central, sin duda, si se le tiene que investigar, pues que se haga, pero me parece que lo hicieron en la detención con un fin estrictamente político. Y otra vez, Luis, es lamentable que se le dé un uso político y selectivo, una justicia selectiva, en el caso del huachicol fiscal. Ahí involucra, recuerda, a personajes de primer nivel, cercanísimos al entorno del expresidente López Obrador, hijos, exsecretarios, excolaboradores, que han sido señalados de estar involucrados en esta trama, y a ellos sí se les deja sin tocar, ¿no? Y se van sobre un personaje emblemático de la oposición.
0: En tu publicación, en tu libro, El huachicol fiscal, la madre de todas las estafas, de Raúl Olmos, que por cierto lo recomendamos ampliamente, está disponible en la versión digital, está disponible en librerías, huachicol fiscal, la madre de todas las estafas, usas este hilo, Raúl, de López Obrador cuando declaraba que no podía haber una cosa de corrupción de este tamaño si no se conocía desde arriba, ¿no? Desde el poder. Decía algo así López Obrador en torno a cómo pues el presidente lo conocía todo, ¿no? Sabía todo lo que se movía. Y el caso del huachicol fiscal, pues es uno de ellos. Vemos estas dos redes, la red que nos menciona Intalsa, la red vinculada a los marinos, y vemos este caso, el de Rufo Apple. Hay que verlos, hay que analizarlo. Nadie está diciendo que Rufo sea inocente o culpable, pero claramente esto está dentro de un asunto político. Yo te preguntaría, ¿cuántos podrían de este tipo de cosas no haber sido vistos por el presidente López Obrador o ahora por el gobierno de la presidenta Claudia Sheinbaum? ¿Cuántos, más allá de los marinos y de estas redes brutales, pudieron también haberse aprovechado de este huachicol fiscal? Porque al final, ¿ese combustible en dónde acababa, Raúl?
2: Sí, bueno, eso que refieres tú de la frase del expresidente, es una frase que fue muy recurrente y que todos recordaremos cuando decía: todos los negocios jugosos que se hacen en el país, negocios de corrupción, llevan el visto bueno del presidente de la República. Y él enfatizaba, no es que el presidente no lo supiera, pues que el presidente lo engañara, no lo traicionara, sino que el presidente tenía toda la información, o era cómplice o se hacía de la vista gorda. pero no es que no supiera. Esto estoy siendo literal de cómo lo decía López Obrador. Bueno, cuando uno revisa el asunto del huachicol fiscal, pues eso embona perfectamente. Y entonces esas frases que repetía constantemente se vuelven autoincriminatorias. Porque cuando yo hice una revisión de los documentos para el libro, me topé con que había reuniones semanales de seguimiento y de detección de personajes y de empresas involucradas con el huachicol fiscal, reuniones semanales que se realizaban ya fuera en la Secretaría de la Defensa Nacional o en la Secretaría de Seguridad, y ahí se daban nombres, personajes, montos, volúmenes, con todo detalle, y lo que uno se pregunta es por qué el presidente no actuó, ¿no? Bueno, no actuaba porque había personajes que saltaban a la vista que tenían que ver con su círculo cercano. Todo eso está documentado, no me lo estoy inventando, está ahí como dichos, como documentos fehacientes que están en los archivos del gobierno y que muestran que el presidente dejó pasar, dejó hacer a los huachicoleros y que involucraba pues a personajes de primerísimo nivel como secretarios, insisto, como sus propios hijos señalados en distintos momentos, incluso en expedientes judiciales, se señala literal, hijo del presidente, y todo eso se dejó pasar. Entonces, los involucrados son múltiples. Yo no estoy diciendo, igual coincido contigo, que Rufo Apple sea inocente. Es uno de los señalados, señalamientos muy duros, y que además en el libro refiero que efectivamente la empresa en la que él está involucrado como socio Ingemar, pues no coinciden las operaciones oficiales de importación que declaró frente al volumen decomisado. Por ejemplo, entre el 1 y el 4 de julio de 2025, su empresa realizó 86 operaciones de importación vía férrea por 1.255.000 litros y un valor de $781,000. Eso equivale apenas el 10% de lo que decomisado en aquel momento. Entonces, eso quiere decir que efectivamente había una declaración inferior del volumen que entraba al país. Ahí hay un indicio, ¿no?, que la autoridad tendrá que investigar. Pero yo lo que insisto es el momento en que ocurre, el lugar en el que ocurre, me parece que es un distractor y es una detención de tipo político. Pudieron haberse ido sobre otros personajes centrales en esta trama, mucho más grandes y potentes, y prefirieron irse sobre un líder de la oposición.
0: O sea, de ser huachicolero, habrá que ver, habrá que esperar, habrá que tener la investigación, pero de serlo, de ser culpable de lo que lo señalan, pues a final de cuentas es un pez mediano, si no es que un pez menor. En el libro mencionas, y también de alguna u otra manera lo adelantabas, el gran escándalo y cómo todos los caminos terminan también por llevar en mucho de este tema a Raúl Rocha Cantú, al dueño de Miss Universo, ahora que tenemos tanta polémica, ¿no? Al de hecho que tenemos a nuestra Miss Universo, pero bueno, pues el dueño de este certamen, involucradísimo en casos de corrupción, en casos de huachicol, y hoy también prófugo de Raúl Rocha Cantú.
2: Sí, también es otro de los personajes que ha sido señalado y que es un personaje que está libre, no hay mayores observaciones. Ahora, este personaje también comparado con los otros que te referí, terminaría siendo menor, ¿no? Los grandes están los que apuntan hacia arriba.
0: Hacia López Obrador.
2: Justamente a López Obrador y su círculo cercano. Y sin embargo, ahí están sin tocarse, ¿no?
0: Sas. Raúl, gracias por regalarme estos minutos aquí en MBS Noticias. Tu libro está disponible en todos lados, Huachicol Fiscal, la madre de todas las estafas. Creo que es muy necesario pues retomarlo, releerlo si es que no lo ha hecho, tenerlo ahí un poco como referencia, porque pues vamos a ver cómo van avanzando estos casos. Gracias, Raúl, de verdad.
2: Gracias a ti, yo voy a saludarte.
0: Es Raúl Olmos, periodista y autor de este libro, Huachicol Fiscal, la madre de todas las estafas. Hagamos nomás el comparativo sin que nadie se enoje, ahí están los datos. Oye, ¿qué es un huachicolero? Vamos a ver si es un huachicolero, vamos a ver si resulta culpable. Vamos a ver qué narrativa se da. Pero, aun si lo fuera, es nimio chiquito en comparación a los otros. Al de esta red que involucra a los marinos, que involucra a los militares, la red Intansa. Ante esta empresa, por ejemplo, Marlaya, que burló 4,000 millones de pesos en daño al erario. Y esa está vinculada a las aduanas. ¡Auch! Y aquí también, nada más paréntesis breve. Hay podridos en la defensa y hay podridos en la marina. Pero la mayor parte de marinos y de soldados en este país tienen la casta, dan la vida por la patria. Y eso es de reconocer también. No se trata aquí tampoco de crucificar y de generalizarlo. Por eso lo quiero poner así muy claro en la mesa. Sí, hay podridos y podridos que han hecho un gran daño a esta nación. Y hay gente involucrada. Los sobrinos de Rafael Ojeda pudieron haber tenido mucho que ver con el tema guachicolero. ¿Por qué no ha ido a declarar Rafael Ojeda, por ejemplo? Uno de ellos está detenido en Argentina. Sí, pero eso no representa la totalidad de una institución tan noble como puede ser la Marina Armada de México. Hubo también casos de vinculación de militares, pero no representa a toda la institución que es la Secretaría de la Defensa Nacional. Solamente lo pongo ahí como una anotación a los comentarios que estamos haciendo en este espacio. Tengo información. La doy con todo el tiento y cuidado del mundo. Todo apunta a que sí, efectivamente será el abogado Gómez Montt el que defenderá a el exgobernador Ernesto Rufo Appel. Entiendo que no habrá de momento declaraciones. Entiendo que está por confirmarse esta información, pero todo parece ser así. Será Gómez Montt quien defienda a Rufo Appel. Todo apunta a ello. Sin embargo, vamos a esperar a que esto se confirme al 100% lo que me están haciendo llegar. Bueno, pues apunta en esa dirección. Son las 7:47. Me voy a una breve pausa. Oiga, pero antes, ¿de dónde se apaga la contaminación de New York? Está bien puerco Nueva York, está horrible. ¿Ya vio la imagen, no cree? Todo así amarilloso, feo. Está muy contaminado Nueva York y la final es el domingo de fútbol. Platicamos de esto y más con David Faitelson en un momento.

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1: 7:48 aquí en el Lobo 106.1. Temperatura 22 grados centígrados.
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3: En la fiesta del fútbol, antes de la gran final que se disputará el domingo a la 1:00 p.m, tendremos un partido el sábado a las 3 p.m, llamado por su peso histórico como el Derby del Canal de la Mancha. 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
1: Ya a las 7 de la mañana con 52 minutos a través de Lobos 106.1. Temperatura 22 grados centígrados.
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10: En Atlanta, en los últimos minutos después del gol inglés, tuvieron una posesión de balón del 88%, con Messi desatado, generando opciones de gol, haciendo justamente, perdón por el déjà vu, pero haciendo justamente lo que México tenía que haber hecho aquella noche en el Estadio Azteca contra los ingleses, es decir, jugar a tope, buscar por todas partes los goles y lograr una gran remontada. Mira, Luis, nadie lleva el juego al nivel emocional de los argentinos. Puede ser para bien o para mal, tampoco la vida, a mí me parece que es un partido de fútbol, no es un juego de vida o muerte, ni voy a ser mejor o peor después de un partido de fútbol, y además el juego de fútbol pues no tendría que definir absolutamente nada, pero el argentino se cree esto realmente y lo lleva a ese parámetro y mezcla cosas sociales, culturales, políticas. Hay que recordar que los jugadores el miércoles aparecieron con una manta al final del partido, haciendo referencia a las Islas Malvinas, lo cual la FIFA, pues ya sé, la FIFA dijo, bueno, más adelante voy a ver cómo lo sanciono. Incluso el presidente Milei dijo que estaba justificado totalmente. Uh-huh. En fin, los argentinos llevan el juego a ese nivel y los españoles son la pulcritud, la exactitud, la fineza, conducen el balón, tocan la pelota, se van asociando en bloques, avanzan, no le prestan el balón al rival y bueno, tienen esa escuela que les dejó el Barcelona de Cruyff, de Pep Guardiola, el famoso tiki-taka, que les llevó a ganar Eurocopas, que les llevó a ganar el Mundial del 2010, hace 16 años en Johannesburgo. Uh-huh. Eso tienen los españoles, más, como decía Luis de la Fuente, el entrenador dice, somos más, el resto son selecciones, nosotros somos un verdadero equipo, y tiene razón, porque ni siquiera ha parecido demasiado su estrella, Lamine Yamal, para que ellos hayan llegado a la final, para que tengan un equipo que apenas ha permitido un gol en 7 partidos.
17: Me encanta una fotografía que aparecía ayer en la prensa mexicana y me imagino que también internacional, no la vi en otro lado, yo la vi en Reforma, pero es esta imagen de un Messi hace 20 años bañando al bebé Lamine Yamal de 5 meses, y entiendo que ahora se van a enfrentar, David, o sea, ¿cómo pasa el tiempo? Digo, es un Messi que ya tiene 39 años de edad, pero que sigue siendo uno de los mejores o el mejor jugador del mundo, pero se va a enfrentar a este bebé que bañaba hace 20 años, vaya que el tiempo pasa.
10: Sí, fue un evento, no me acuerdo si de la UNICEF, creo. Ajá. Que fue de la UNICEF, donde los jugadores del Barcelona, porque también estaban Xavi, Iniesta, Puyol, los jugadores del Busquets, los jugadores del Barcelona, pues escogían a niños o era un concurso y a los niños les tocaba sacarse fotos con estas estrellas del Barcelona. Y bueno, le tocó a Lamine Yamal, fue fantástico, Luis, yo creo que del 80%, porque he escuchado algunas entrevistas, uh-huh, de jugadores de España, pues todos tenían como ídolo a Messi.
17: Claro.
10: Porque ya Messi tiene 39 años, llega con 39 años y casi 30 días a esta Copa del Mundo, el jugador más veterano en la historia. La mayor parte de esa generación de chicos de 21, 22 años, Lamine tiene 18, uh-huh, pero chicos hasta 23 años tuvieron, obviamente estaban en inferiores, y veían a Messi cómo despuntaba y cómo lograba su carrera. Y qué decir de los argentinos, ¿no? Obviamente que lo abrazan, lo idolatran, es el gran ídolo. Va a tratar de buscar el domingo lo que Maradona no logró en el 90, un bicampeonato, darle a Argentina su cuarta estrella. Realmente es impresionante. También se habla de que podría ganar el Balón de Oro. Y esto me parece interesante, el Balón de Oro es lo que entrega la FIFA, uh-huh, al mejor futbolista del año, pero nunca, Luis, un jugador que no actúe en Europa ha ganado ese torneo. Y este juega en la MLS, juega aquí en Estados Unidos. Se supone que desde su llegada a la MLS debe bajar su nivel, porque es un nivel competitivo muy diferente al que hay en Europa. Y sin embargo, Messi lo ha mantenido. Y bueno, se habla de la clase de futbolista que estamos viendo, que el domingo seguramente será su despedida como jugador de selección argentina. Y qué mejor que hacerlo, obviamente, en el marco de un mundial y además levantando tu trofeo.
17: Y bueno, aquí en la coincidencia política deportiva, porque, o sea, jugando en la MLS, pero con la final en Nueva York, con Donald Trump ahí, con esto que además a mí me dio mucha risa, la confusión que había de muchos norteamericanos, porque pues el fútbol no es precisamente lo que más se juega o lo que más se ve por allá, y que compraban o querían ir al partido de Estados Unidos porque decían, ah, pues ahí juega Messi, ¿no? No juega Messi, Messi juega en Argentina. No, hombre, ¿cómo crees? O sea, estaban sacados de onda los norteamericanos de que Messi no jugaba para Estados Unidos. Pero pues en el marco de todo esto va a estar interesante. Ya sabemos quién va a ir. O sea, sé que va Donald Trump, sé que va Infantino, van a estar ahí juntos, pero no sé si va a ir, no sé si el rey de España, no sé si Javier Milei, si hay confirmaciones de eso. ¿Se sabe algo, David?
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19: ¿Qué tal? Muy buenos días. Oiga, casi me carro sentándome aquí porque yo estaba checando algo de lo del clima, porque hoy viene con este monzón que puede seguir avanzando los próximos días, para que tenga mucha precaución y cuidado. Por lo pronto, permítame saludar a toda la gente que nos ve y nos escucha y que nos ha dado la oportunidad de recibirnos ahí en su casa, en su vehículo, en donde usted nos esté viendo, escuchando. Aquí lo importante es que estamos juntos y que podemos, pues, comentar toda la información, porque eso se trata, de que nos informemos juntos, unos a otros. Eso es lo que estamos haciendo aquí. Y le agradecemos mucho a todos que están escuchando en la radio, en el Lobo 106.1. Muchas, muchas gracias, de verdad. Ojalá que nos pueda dar esta oportunidad de estar juntos ahí un buen rato y que nos siga toda la hora, porque tenemos mucha información y comentarios que darle. Así es que esperemos que nos haga el favor de estar acompañándonos. A toda la gente que nos sigue a través de Lobo TV, Canal 60 de Conmocable, Guachocho, Jiná, Jiménez, Madera, Guerrero, estos lugares donde usted nos puede ver y escuchar. Nosotros, pues, encantados de que nos vea y que nos mande mensajes. 614-106-1074, el WhatsApp de Lobo 106.1, usted lo puede usar para lo que quiera. Noticias, quejas, dudas, comentarios, sugerencias, lo que sea. Ya sabe que para todos estamos. Además, también, a toda la gente que nos sigue a través de diversas opciones que tenemos, como la aplicación de Android y Apple, el Lobo Stream, como el Facebook. El Facebook hay dos páginas, el Lobo 106.1 y Lobo TV Chihuahua, las dos listas para que usted nos vea y también al mismo tiempo para que nos haga el favor de estar ahí y de, pues, de compartir el video o de hacer un comentario, de lo que quiera. Para eso está la grabación ahí, para que usted la siga, la vea y la analice y nos comentamos juntos toda la información y las noticias. También nos ve en Sentinela Digital y en Jonathan Radio MX para que nos siga por ahí. Así que toda la gente que está con nosotros, muchas gracias. Y por supuesto también en la aplicación, en Alexa y en donde nos esté viendo, escuchando. Gracias por ello. Vamos con las notas más relevantes de este 17 de julio. Es viernes. Los viernes siempre se agradecen y estamos ya más allá de la mitad del séptimo mes del año. O sea, más allá de la mitad de la mitad del año. Ya estamos llegando prácticamente al octavo. Bueno, todavía falta, pero ya estamos más para allá que para acá. Y mucha gente de vacaciones, el aeropuerto muy lleno, pues sí, lo que se da en el verano, ¿no? Ahí vamos pues con las notas más relevantes. Declaran a organizaciones criminales de Chihuahua como terroristas, particularmente al cártel de la línea. Ahorita le tengo la información. Lamenta el alcalde muerte de ciudadano, exhorta a tener cuidado porque seguirán las lluvias. Aprueban en comisiones el préstamo para Poniente 5, el primer paso ya está dado. Sigue el proyecto de semáforos en la ciudad, así lo asegura la Secretaría de Hacienda. Y vamos a platicar sobre el concurso de murales en la ciudad de Chihuahua para que se instalen estos y para que los pinten. Aquí les vamos a tener la convocatoria. Todo esto y más por la mañana.
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19: Bueno, vamos con esta nota. El gobierno de Estados Unidos declaró este jueves 16 de julio al cártel de Juárez, incluida la línea, que es su brazo armado, y al grupo criminal de los Viagra, que este es de Michoacán, como organizaciones de terroristas extranjeras. Había una reunión precisamente contra el terrorismo en Washington y ahí aprovechó Marco Rubio para dar a conocer este documento. Marco Rubio es el secretario de Estado de la Unión Americana. Algo así como secretario, entre secretario de Gobernación y de Relaciones Exteriores, por cómo está conformada la estructura de los Estados Unidos. Pero bueno, le quiero decir que dijo que es una medida que amplía las herramientas financieras, migratorias y penales para perseguir y que podría sustentar acciones más agresivas, aunque no autoriza por sí solo un ataque militar en territorio mexicano si se da esa posibilidad. O sea, al ser una organización terrorista, se abre la opción de que Estados Unidos pueda determinar atacarlos militarmente porque ellos han dicho que al terrorismo se le ataca donde sea y como sea y que no necesitan permiso de nadie, ni siquiera ponerse de acuerdo con nadie. Por eso bombardean de repente lugares, por eso están con operativos militares en algunos puntos. Esperemos que no sea el caso de Juárez y particularmente el estado de Chihuahua en general. En este caso, el cártel de Juárez destacaron la masacre de los Levarón. ¿Se acuerda usted? En la carretera Sonora Bavispe, allá en el noroeste de Chihuahua, el Departamento de Estado responsabilizó a los sicarios de la línea, identificada como la fracción dominante del cártel de Juárez, de esta masacre ocurrida en el año 2019, en el que estuvieron incluidos o en el que estuvieron involucrados las familias Levarón, Langford y Miller, de la comunidad Levarón en la zona de Chihuahua, que viajaban de un lugar a otro. ¿Se acuerda? Una masacre espantosa, la tragedia, porque hubo también ahí varios niños que mueren, 5 o 6 niños me parece, y 3 o 4 adultos. Fue horrible la situación que se presentó. El secretario de Estado Marco Rubio destacó la responsabilidad del grupo delictivo en la muerte de estos 9 integrantes de la familia Levarón para tomar la decisión de poner como una unidad o como una organización terrorista a el cártel de Juárez y la línea. Así es que esta es una declaratoria más. Era algo que faltaba, una de las pocas organizaciones criminales que no estaba detectada como grupo terrorista por los norteamericanos. El cártel Sinaloa, Jalisco Nueva Generación, el del Golfo, ya habían sido declarados en esta situación. Ahora también llega el turno del de Juárez, con lo que se abren muchas opciones, como le digo, muchas opciones, pero sobre todo la posibilidad de contar con recursos para atacar directamente a estas entidades a través de cierre de finanzas, asuntos migratorios, persecución policiaca y, por supuesto, colaboración internacional, aparte del asunto militar que pudiera darse, aunque pues no está claro cómo sería ni por qué sería, ¿no? Pero así las cosas. Bueno, le decía del monzón que está declarado como la opción de lluvia de los próximos días. El monzón mexicano estará activo durante estas semanas y esto puede traer lluvias al estado de Chihuahua, como las que ya trajo. Ayer, el presidente municipal realizó un recorrido por la Nueva España junto con las zonas más afectadas por las lluvias del pasado martes. No, del pasado miércoles, no fueron las lluvias el miércoles, y ayer fue el recorrido, así es. Bonilla Mendoza indicó que tras los lamentables hechos, se evalúa la posibilidad de instalar un barandal para evitar que el embudo de agua lo succione. Sin embargo, dice, esto sería secundario a la parte principal, que es que las personas no se aventuren a cruzar cuando la corriente de agua está alta. Dice, lastimablemente, y así es, Chihuahua es un valle lleno de arroyos. Estamos llenos de arroyos y montañas alrededor, lo que ocasiona que la lluvia intempestivamente baje. Si a eso le agregamos que le ponemos, pues, algunos objetos en el camino, como casas, como calles, como pues, la ciudad está mal diseñada en ese aspecto, pero eso hace que se venga el agua y la corriente con mucha velocidad, pero también por muy corto tiempo. Al menos 12 viviendas también resultaron inundadas. Esto es lo que comentó el alcalde Marco Bonilla.
20: Digamos de cauce, el arroyo de Valle Dorado fue hasta el momento el único, ¿verdad? Digamos, cauce de un río, un arroyo que se nos desbordó y bueno, que ocasionó justamente la inundación. Si mal no recuerdo, anoche estuvimos atendiendo 12 viviendas inundadas. Estuvimos con una brigada de protección civil, de bomberos y de desarrollo humano que se integró, y del DIF, que se integraron a las labores desde anoche mismo.
19: Esto por las casas inundadas en Valle Dorado, que es donde se desbordó el arroyo, pero específicamente sobre el fallecimiento de esta persona a causa del temporal. Ante la tragedia, Bonilla Mendoza emitió un exhorto urgente para que particularmente las personas tengan cuidado cuando se trate de tormentas. Lo dijo claro el alcalde, son tormentas muy rápidas que en cuestión de minutos sube y baja el agua. Por lo tanto, esperemos esos minutos. Si tenemos un asunto de trabajo o de llegar formalmente, hoy hay mucha tecnología, la verdad, bueno, era un adulto mayor que venía, pero sabiendo manejar la tecnología, le mando un pantallazo y le dice, mira cómo está, o sea, para que le crean, dice, o tomar otro camino que sea un poco más largo, pero no donde se ve la inundación. Esto es lo que dice Marco Bonilla.
20: Yo sí hacer un llamado de veras muy sentido a las y a los ciudadanos a que no nos crucen, ahora sí que cuando ustedes vean corriente con fuerza, que no crucen, que se esperen un poquito. Mira, la lluvia de ayer duró una hora, ¿verdad? Una hora más, una hora menos, no nos va a hacer pues menos, ¿no? Pero lo que sí es que nos puede hacer perder la vida. Entonces sí es tomárnosla en serio, ¿verdad? Va a seguir lloviendo estos días en la ciudad y es bien importante pues tener mucha precaución al conducir y estar muy pendientes de todos los avisos que emitamos a través de Protección Civil Municipal.
19: Por muchas cosas, pero en cuanto el agua le llegue a más de la tercera parte de la llanta, ahí usted se frena, se regresa en reversa o trata de salir de esa corriente y se queda en un lugar en el que no haya corriente de agua fuerte. ¿Por qué? Porque no sabemos lo que está debajo de esa corriente, alguna piedra, algún arrastre que traiga y que le descomponga su vehículo precisamente en esa zona y siga creciendo. Segundo, porque ahí se puede ver como una tercera parte de la llanta, pero a lo mejor usted avanza 5 o 10 metros y ya le llega casi a media puerta. No tenemos la dimensión a veces de lo profundo, o que hay un bache, o que hay un hoyo, cualquier cosa. Entonces, en cuanto se ve esa corriente, usted se frena, se espera tantito y ya. Bueno, el alcalde se fue grande cuando dijo una hora, porque los primeros 10 minutos todavía no había corriente. Y luego a los 20 minutos se fue el agua. O sea, realmente muy rápido, es una cuestión de a veces de media hora, de 25 minutos. Ahora, si sigue lloviendo, pues nos esperamos tantito más, pero no arriesgamos la vida, por favor. El gobierno municipal también mantiene activo el Fondo de Atención a Desastres Naturales para resolver cualquier contingencia derivada de las lluvias en caso de que los recursos ordinarios resulten insuficientes. Así lo dijo el alcalde Marco Bonilla, destacó que este fondo opera de manera regular alimentándose de los excedentes financieros de la administración, los que preguntaban precisamente los diputados de Morena, para devolver la normalidad a las calles. Cuadrillas de servicios públicos y mantenimiento urbano ya están trabajando en algunos lugares, limpiando los arrastres que son tierra, piedra, lodo, todo lo que va dejando la lluvia. Así lo dijo Marco Bonilla.
20: Yo nada más quisiera pedirles aquí mucho a los vecinos, miren, ayer las imágenes que corrieron en la ciudad, particularmente en ese cauce, fue de mucha basura fluyendo con el cauce del agua. Otra vez hacer un llamado a la solidaridad de Chihuahua, que no nos tiren basura a los cauces de ríos y arroyos, porque justamente eso es lo que nos provocan, tapones que genera que la fuerza del agua incremente y que nos rompan los bordes de los mismos cauces, ¿no?
19: Bueno, y por cierto, un último asunto, si usted no es experto, si usted no le sabe a esto, si usted no ha tenido un curso de rescate, no intente salvar a la persona que va en el vehículo, porque la tragedia puede ser mayor. Yo entiendo la desesperación y entiendo el momento, pero más allá de literalmente aventarle pues una correa, una soga y amarrarla en un poste o en un árbol o en algo así, no hay mucho que podamos hacer porque no tenemos esa expertise, esa experiencia, y puede ser que la tragedia se haga más grande. Yo entiendo, bueno, si es un familiar cercano y demás, pues va a haber un riesgo claro de la vida por la persona y ya veremos esa situación en específico. Pero hubo ciudadanos que dijimos, quisimos ayudar, pero nos aventábamos y una persona se resbaló y se cayó en el lodo. Y bueno, pues es que es muy complejo y muy difícil el momento de la tragedia. Así que tenga mucho cuidado, por favor. El secretario general de Gobierno, Santiago de la Peña, informó sobre las acciones que se implementarán tras las afectaciones ocasionadas por esta lluvia registrada el 16 de julio. Dijo que se está abriendo el fideicomiso estatal para desastres naturales y será prioridad el apoyo para la familia de Lorenzo C., de 80 años, quien perdió la vida luego de ser arrastrado por la corriente en la colonia Nueva España. Dijo, se va a dar prioridad a ese caso, pero cualquier caso de afectación va a ser atendido por este Fondo Estatal de Desastres Naturales. Aquí está Santiago de la Peña.
3: Que aprovecharía yo para hacer un llamado a la ciudadanía cuando existen este tipo de precipitaciones y uno va transitando algún vehículo, de ser posible, pues no hay que intentar cruzar este tipo de corrientes, ¿no? Porque no sabemos cómo se va a comportar, qué tanta fuerza tiene. Entonces hay que tener todas las precauciones. Siguen los pronósticos de lluvia. Esperemos que podamos aprovechar las bondades de una lluvia copiosa como la del día de ayer sin tener que lamentar esto. Ya estamos trabajando, recordemos que Chihuahua Estado tiene un fondo, un fideicomiso que creó la gobernadora cuando el gobierno federal denunció corrupción en el Fonden y luego lo desapareció. La gobernadora lo que hizo fue crear un fondo estatal para estar al pendiente de los ciudadanos.
19: Bueno, pues ahí está lo que dicen las autoridades de la lluvia. Le digo, el Sistema Meteorológico Nacional anuncia que puede haber nuevas lluvias y los detalles del clima los tenemos aquí con Sofía. Adelante.
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22: Buenos días. Para hoy viernes 17, una circulación ciclónica en niveles medios y altos de la atmósfera en interacción con un canal de baja presión y el ingreso de humedad procedente del Océano Pacífico favorecerán ambiente templado por la mañana, de cálido a muy caluroso por la tarde, ambiente de frío a fresco en la zona serrana, cielo de mayormente despejado a nublado, vientos de 5 a 15 kilómetros por hora que pueden superar los 45 kilómetros en partes de la zona noroeste. Se esperan lluvias y pueden estar acompañadas de fuertes ráfagas de viento previo a la lluvia, actividad eléctrica y posible caída de granizo. Las temperaturas esperadas para hoy son Chihuahua una máxima de 29 con mínimas de 20, Juárez una máxima de 35 con mínimas de 23, Guerrero una máxima de 26 con mínimas de 14, Jiménez una máxima de 29 con mínimas de 21, Ojinaga una máxima de 33 con mínimas de 22, Madera una máxima de 24 con mínimas de 12, Huachochi una máxima de 22 con mínimas de 8, Cuauhtémoc una máxima de 24 con mínimas de 15, Parral una máxima de 26 con mínimas de 7. Informó por la mañana Sofía Ochoa.
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19: Bueno, pues vamos con más de la información y más de sus mensajes. 614-106-1074. Buenos días. Hay que tener precaución para que pasen por la calle Fuerza Aérea y casi calle Palestina. No sé si hubo una fuga de agua o llovió cerca de ahí, porque hay una mega inundación. Entonces tengan cuidado, por favor, en esa zona, quienes estén transitando por esa área. Buenos días, Jonathan. Semáforos de la Melchor Guaspe y Ocampo están pegados. El de la Ocampo está verde, el de la Melchor Campo rojo. El de la Melchor Guaspe rojo. No tenemos que pasar. Nos tenemos que pasar en rojo. No había tanto problema porque era temprano, pero ahorita que empiece el tráfico se pondrá muy feo. Jonathan, ¿puedes ayudarnos en la calle Isla Tiburón de la calle Rincón Oriente? Está una alcantarilla sin tapa y es muy peligroso. Aquí lo mando, dice. Buen día, Jonathan. En la calle María de los Ángeles desemboca en un canal de agua que no sé desde dónde vendrá y nos afecta a varias colonias porque se hace un río con una bajada muy fuerte, con 3 colonias afectadas, Barrio del Norte, Cerrada Sacramento y otra que no me acuerdo el nombre en esa zona. Es el problema del diseño muchas veces de la ciudad. Yo aquí lo mando con gusto, pero a veces así está diseñada la ciudad porque había una corriente de agua cercana y se le tapó el cauce por alguna cosa, alguna construcción, alguna calle, alguna estructura, y entonces empieza a hacer la corriente más fuerte y más fuerte enseguida, donde va recolectando el agua. Y luego acá dice, buenos días, no han mencionado nada del gobernador panista que lo detuvieron por huachicol. No es mi nota, creo que ya la dio y muy amplia Luis Cárdenas de Ernesto Rufo Apple. Lo único que le puedo decir es que yo lo entrevisté a este gobernador porque hubo un momento en que nada más había dos gobernadores de oposición en este país, el de Chihuahua y el de Baja California. Entonces, las relaciones entre Chihuahua y Baja California pues se pusieron muy importantes porque pues eran los dos estados que estaban gobernados por el PAN. Estoy hablando de principios de los 90. Y ahí, en aquel entonces, me tocó entrevistar a Ernesto Rufo Apple ya tiempo atrás. Ahora, si es culpable o no, se está haciendo la investigación. Entiendo también lo que quieren decir aquí de que si Morena y que esto, bueno. Buen día, Jonathan. Ya se aprobó lo del Poniente 5. ¿Qué opinan los de Morena? Se aprobó en comisión. en una de las dos comisiones que tiene que ser aprobada. La otra se aprueba yo creo que el lunes y luego ya se irá a un periodo extraordinario. ¿Cuándo es? Ese es un asunto más complejo, aunque hay quien señala que será los primeros días de agosto. Pero antes de ir a esa nota, permíteme ir con el secretario de Salud, Gilberto Baeza. ¿Por qué? Porque habla acerca del gusano barrenador y su presencia en seres humanos. ¿Qué hay que hacer para que a un ser humano no se contagie? Aunque es casos muy extraordinarios, lo más importante es limpiar bien cualquier herida que tenemos expuesta. Es decir, usted se corta, hay un raspón, hay una situación así y ve que hay moscas cercanas. Entonces lo que se tiene que hacer de inmediato es lavar con suficiente agua y jabón y poner un desinfectante en la herida. Una vez creada la costra, es ya imposible o muy difícil que sea el contagio, pero hasta ahorita no se ha registrado ningún caso, así nos lo dice el secretario de Salud, Gilberto Báez, aquí está.
0: La comunicación con las áreas correspondientes, tanto federal como aquí en el caso de la Secretaría de Desarrollo Rural, no tenemos casos, no tenemos ni siquiera casos sospechosos y bueno, seguimos en permanente vigilancia. Así le pedimos también pues a la gente que cualquier síntoma o cualquier malestar que ellos puedan sentir, no solamente de esto, sino cualquier otro tipo de enfermedad, pues acudan a los centros de salud o a los hospitales de Chihuahua.
10: ¿Los síntomas del gusano barrenador en humanos cuáles serían?
0: Bueno, mira, empiezan las heridas, un poco de infección, dolor, mal olor, pero hay personas que incluso sienten el movimiento del gusano. Entonces lo que hay que tratar es la posible herida donde se haya anidado por ahí el huevecillo de la mosca. Okay.
19: Gracias. Oiga, yo siento que se me mueve algo en la herida y yo ahí me desmayo. No hay opción. Imagínese, no. Por eso lávese muy bien la herida, en cualquier herida que tenga, lo más rápidamente posible, es decir, después de que acontece que pasa la herida y deje que llegue la costra o la cicatrización, por lo menos en la primera etapa cuando se seca la sangre para que no haya el contagio. Bueno, ayer le decíamos que se había aprobado en la Poniente 5, se aprobó en Comisión de Programación y Presupuesto. Ahí esta comisión que preside, por cierto, el diputado Jorge Soto, que aquí estuvo, fue donde se vio el tema. El tema es la construcción del bulevar Luis H. Álvarez en un fragmento que va de la cantera hacia la avenida Homero. Y lo que se busca es 150 millones de pesos para en préstamo hacer la ejecución de la obra. El gobierno estatal podría otros 150 millones y el ayuntamiento ya ha puesto 60, 80 que serán puestos para estudios y todo lo que son permisos y demás trámites que se tienen que hacer. Jorge Soto habló así sobre la aprobación. Aquí está.
12: La Comisión de Programación y Presupuesto de Hacienda Pública ha aprobado el sentido del...
19: Jorge Soto habló así sobre la aprobación. Aquí está.
12: La Comisión de Programación y Presupuesto de Hacienda Pública ha aprobado el sentido del dictamen que recae en la...

0: votar en positivo el sentido del dictamen que permita al gobierno municipal solicitar el crédito de los 150 millones de pesos para construir la obra de Poniente 5. De hecho, el coordinador del grupo parlamentario, que es Arturo Medina, confirmó que la bancada de Revolución Institucional va a apoyar este proyecto, con lo que ya tenemos pues como 19 de los 22 votos que se necesitan. Ya vamos a ver si el Verde Ecologista y Movimiento Ciudadano dicen que sí también, y entonces se aprobaría por completo el proyecto. Sería en unas 2 semanas más, le digo. Vamos a los deportes con Nicolás Flores y volvemos.
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2: Les saludamos con muchísimo gusto en este espacio de información deportiva una vez más. Acomódese, le vamos a informar. Así está el standing después de los resultados del juego número 2 del Campeonato Estatal de Béisbol de Primera Fuerza y también en el juego número 1 para otros. Se adelantó la jornada en el caso de los Dorados, por ejemplo. Manzanero de Cuauhtémoc ya tiene 20 victorias a cambio de 8 descalabros. Algodoneros también ganó ayer y se mantiene en el segundo lugar. Ya aseguró al menos el segundo lugar Algodoneros, 19-9. Dorados, que también ganó ayer, tiene una victoria y una derrota en esta semana, 17-12. Indios de Ciudad Juárez, 14-14, que podría enfrentar a los propios Mineros de Parral en las finales, ya en los cuartos de final. Mineros de Parral, que perdió ayer, 14-14, perdió 3-2 ante los Manzaneros. Faraones tiene 13-15, ya clasificado. Venados, 13-15. Y los Rojos de Jiménez, también clasificados, 13-16. Hoy se definen los lugares del quinto hasta el octavo lugar. Eliminados Soles y Mazorquero del Campeonato Estatal de Béisbol de las finales. Iniciará el Águila la pretemporada este viernes. Los de la Watch tendrán un scrimmage este 17 de julio a las 16 horas en el estadio del Nido de las Águilas. Después de varios meses de preparación física, de acondicionamiento atlético, trabajo en campo, perfeccionamiento de fundamentos técnicos, metodología de juego, desarrollado en sistemas ofensivos y defensivos, así como múltiples sesiones de análisis y de ejecución de jugada de pizarrón, las Águilas de la Universidad Autónoma de Chihuahua comenzarán, la evaluación de pretemporada al celebrarse un scrimmage bajo la dirección del entrenador en jefe Federico Landero Rodríguez. Caribe López hizo su esperado debut con el equipo de los Grizzlies de Memphis. Estuvo lesionado en el arranque de su campaña. Después de perderse los primeros encuentros por una lesión, el sonorense volvió a la actividad y comenzó oficialmente su camino como jugador de los Memphis, convirtiéndose en uno de los principales focos de atención para la afición mexicana. No anotó, 4 rebotes, no asistió, 1 robo, 2 tapones en 11 minutos de acción. El piloto de Red Bull fue el más rápido en la primera práctica del Gran Premio de Bélgica de la Fórmula 1. Max Verstappen, ex compañero de Sergio Checo Pérez, se puso al frente de la primera práctica del Gran Premio de Bélgica en el circuito de Spa-Francorchamps con un tiempo de 1:47.070, pero el dato que de verdad importa es otro. El top 4 quedó apretadísimo con Lewis Hamilton, Charles Leclerc e Isaac Hadjar todos dentro de las 3 décimas del neerlandés. El mexicano Sergio Checo Pérez de Cadillac terminó en el lugar número 19 a 3.1 segundos del líder. Solo Deportes, amigos nuestros, buenos días. Que la pasen de maravilla, que tengan un excelente inicio de fin de semana.
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3: Vamos aquí por la mañana, dice aquí, a ver qué dice rápidamente, dice, para que venga al aeropuerto que no agarre la Fuerza Aérea, mira cómo está un charcote, sí está, ándale, es que está, a ver si podemos poner el video ahí está el videito de la Fuerza Aérea, está con muchísima agua, uno de ellos, y el otro es uno de muchísimo tráfico también, muchos vehículos que están parados, porque al parecer hubo un asunto ahí que tiene que ver con... Pues no sé qué fue. Efectivamente, dice, lluvia, se desbordó el arroyo o algo pasó ahí en la Fuerza Aérea. Está mucha corriente de agua. A ver si tengan precaución cuando vayan para allá. Si van al aeropuerto, tomen alguna vialidad, Juan Pablo II, otra más. A ver, vamos a ver cómo está, mire. Ahí le va. A ver si está. ¿Se ve? Ahí está, mire. ¿Cómo está ahorita? Eso es de hace como 10 minutos ese video. Inundada la calle, y eso ocasiona que el semáforo más adelante está súper lleno, ¿no? Y ahí van a vuelta de rueda todos. Así es que tenga cuidado. Y lo acá dice, lo de Rufo Apple fue para empartar cartones. Qué casualidad que ahorita están viendo este tema cuando el huachicol fiscal se está descubriendo desde hace un año. Recuerden la detención de los marinos y ahora detienen al exgobernador de Baja California, y de Baja California tenía que ser, porque bueno, pues allá está todo el tema con la gobernadora. Yo no sé, te digo, todo esto que se compruebe legalmente exactamente qué pasó, digo, y ahí lo checamos, pero no es tema, además, le digo, no hemos tratado la nota aquí, pero sí la ha tenido Luis Cárdenas, lo entiendo perfectamente, que se hace secuela del programa nacional. Lo de los semáforos, ahorita le platico lo de los semáforos, lo que dijo ayer el secretario de Hacienda, que dijo que sí está el proyecto ahí para hacerlo. Pero permítame, era nuestra entrevista. La entrevista el día de hoy es con el encargado del Instituto de Deporte del municipio de Chihuahua, Juan José Abdo. Adelante con la entrevista.
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3: Director, ¿cómo estás? Buenos días.
4: Muy buenos días, Jonathan. Gracias por la invitación a platicar del deporte municipal, porque ya el fútbol a nivel mundial ya va de salida.
3: Ya va de salida, se nos está acabando. Pero al mismo tiempo aquí ha habido mucha actividad y sigue, ¿no? La actividad en el deporte, la verdad es que torneos, encuentros, juegos, eso no para.
4: No ha parado en lo absoluto. Ahí lo pueden ver ustedes en las redes sociales del propio instituto, de diferentes ligas, comités municipales. Pero sí, yo creo que el Mundial sí se roba atenciones, todas las miradas, pero bueno, ya vamos de salida. Y junto con Pegado, pues entramos ya de lleno con la dinámica del box de barrios, que es un torneo de mucha actividad, de mucha tradición en Chihuahua, que cada vez vamos creciendo más en convocatoria. Uh-huh. Y esto pues nos reta a la organización y a la logística. Y bueno, pues venimos a hablar de eso y arrancamos este próximo 25 de julio en el corredor Vista Cerro Grande. Y vamos a tener la función inaugural, son alrededor de 30 combates. Y de ahí para el Real son 12 jornadas seguidas hasta terminar con la gran final el 29 de agosto en el Centro Histórico.
3: Ok, entonces, ¿el torneo de barrios cuándo empieza?
4: Arrancamos este sábado 25 de julio.
3: Ok, dentro de una semana más.
4: 5:30 de la tarde, uh-huh, en el Corredor Vista Cerro Grande. Es un evento libre, gratuito, familiar, todos invitados. Y a partir de ahí ya estamos todos los fines de semana hasta el 29 de agosto, todo de manera consecutiva, con diferentes combates y eliminatorias, hasta cerrar con la gran final el 29 de agosto en el Centro Histórico de la ciudad.
3: Ahora, todas son en diferentes lugares, las peleas.
4: ¿Sabes? Todas son en diferentes lugares. Aquí te comento un poco cómo ha ido evolucionando el torneo de box de barrios. Pues su nombre lo dice, ¿no? Es en los barrios, en los gimnasios de las diferentes colonias. Pero año con año hemos tenido la sorpresa de que vamos rompiendo récord de inscritos.
3: Ah, ok.
4: Pero con un número importante, o sea, damos brincos de 50, 60, 70 participantes por edición en los últimos 5 años. Pero este año creo que sí nos volamos la barda, no sé a qué se deberá, pero dimos un brinco de 160, 170 participantes más y andamos alrededor de 750 inscritos. Tenemos 7 municipios o 7 representantes del estado, diferentes a los de aquí de la capital, que siempre somos los que somos el gran volumen. Y esto, pues te digo, nos da un reto importante de logística. Entonces, el año pasado, como ya el número había crecido también de manera importante, casi todas las jornadas las hicimos en el Polideportivo Luis H. Álvarez.
3: Okay.
4: Porque el lugar se presta para dejar montado dos cuadriláteros. Tenemos dos cuadriláteros de manera simultánea.
3: Sí, pues que van a ser muchas peleas con 160 inscritos.
4: Son 572 peleas alrededor de estas 12 jornadas. Entonces te digo, esto nos llevó a tener dos cuadriláteros de manera simultánea. Esto es doble jueceo, doble referee, doble esquina. Y montábamos los rines en el Polideportivo y ahí los dejamos para el siguiente fin de semana y para el siguiente fin de semana y para el siguiente fin de semana. Nos funcionó perfecto, o sea, yo creo que ahí no hubo, pero el pero llegó cuando dijimos, bueno, pues ya perdió la esencia de los barrios. Entonces, a esta circunstancia, este año ya hay como un híbrido un poco más compaginado entre, vamos a estar en los barrios, como tú lo comentabas, digo, regresando a la pregunta, sí vamos a andar por los barrios, pero también vamos a tener varias jornadas en el Polideportivo. Arrancamos en Vista Cerro Grande, de ahí nos vamos el siguiente fin de semana, donde vamos a estar viernes, sábado y domingo, que son 31 de julio, 1 de agosto y 2 de agosto. En el Polideportivo.
3: Ok.
4: Ahí dejamos montado estos dos cuadriláteros y el siguiente fin de semana nos vamos al gimnasio de Azordaz y ahí ya está de manera permanente el gimnasio de box con todo habilitado.
3: ¿Sí?
4: Para regresar al barrio. De ahí nos vamos a Riberas de Sacramento, donde también tenemos ya un gimnasio con todo lo necesario.
3: Listo,
4: sin necesidad de mover. Y luego regresamos al Polideportivo otra vez con viernes, sábado y domingo para poder sacar varios combates y luego ya con la gran final en el Centro Histórico, que ya viene siendo una tradición montarlo ahí. Esto es algo que nos encargó muchísimo el alcalde Marco Bonilla. El box de barrios es una de sus prioridades, pero que no se salga del centro, que siempre tengamos la final ahí, que hacemos una colaboración con Concentro, además de que hay un tránsito peatonal natural que nos genera mucho más afición. Lo que estamos viendo, ¿por qué no estamos asegurando que sea en la Plaza de Armas como otros años? Porque ya es tanto el número de participantes que esto a su vez pues, nos genera un número importante de mayor
3: okay.
4: Visitantes.
3: ¿Espacio que será la Plaza del Ángel?
4: Tal vez la Plaza del Ángel estamos valorando, pero de que es en el Centro Histórico, ahí va a ser el 29 de agosto.
3: Sí, pues es que ya el evento cada vez agarra mayor relevancia y más gente va a verlo. Ahora, si usted quiere practicar un deporte que sea muy completo, practique box. Ahora, no necesita combatir, ¿eh? Con el puro entrenamiento.
4: Exactamente.
3: Entrene como si fuera campeón de box y verá que ahí está la baja de peso, el fortalecimiento, la resistencia, todo sale
4: es
3: ahí.
4: Es muy completo, como bien lo dices, no hay que sacarle, no hay que tenerle miedo porque todos pensamos en boxeo, pues
3: literal
4: subirnos al rinearnos de ahí con los guantes y no es así.
3: No.
4: Son pocos en realidad los que se meten a un gimnasio box y terminan
3: siendo boxeadores
4: o entrando a competencias. Se pueden acercar a nosotros, ahí en redes sociales nos pueden mandar un mensaje, les podemos decir qué gimnasios son municipales, cuáles están a cargo del gobierno del estado, cuáles son particulares y cuáles hay en diferentes academias. Otro número importante en el que hemos estado creciendo es en el número de gimnasios que participan.
3: Okay.
4: Antes eran prácticamente los de gobierno municipal, digo, son 13, 14, 5 o 6 de gobierno del estado. Hoy andamos ya alrededor de 60 gimnasios porque hay gimnasios particulares, academias particulares y que el CONALEP, la Universidad de La Salle, la UACH, otros municipios. Entonces, no hay pretexto para no practicar deporte. Y en este caso el boxeo, nosotros con todo gusto les podemos dar información cuál gimnasio les queda más cercano y también hay para todos los bolsillos, ¿no?
3: Pues sí, ahí está. Entonces inscríbanse, si ustedes ya hay gente que ya lo está practicando, que ya está dentro de esta disciplina, pues adelante, inscríbase y participe. Ahí en su gimnasio va a encontrar la convocatoria, si es que ya están todos inscritos.
4: La convocatoria ya se cerró.
3: Ya se cerró, es lo que pensé. Ahorita, pues si ya tiene 160 inscritos, ya no creo que puedan aceptar mucho más, ¿no?
4: No, ya hicimos el cierre de la convocatoria hace días y tuvimos hace un par de días el sorteo y el cruce de todos los combates, que esto también es importante comentarlo, Jonathan, porque pues imagínate cuadrar a 750 peleadores en todos sus cruces de combates. Pues había que arrastrar mucho lápiz. Aquí también agradecerle al comité municipal y a los diferentes entrenadores porque ya estamos haciendo uso de la tecnología para generar el cruce de todos los combates a través de un programa y esto nos ahorró muchísimo tiempo y también se hace pues mucho más profesional y no tenemos este problema de que cuando lleguen los jóvenes al día del combate pues tengamos que cancelar o aplazar a algunos de ellos por el tema del peso o por algún error al momento de arrastrar el lápiz y generar los combates. Ya con la aplicación, ya no hay manera de fallar.
3: O sea, pues aquí te están agradeciendo mucho los apoyos. Mira, me dice, felicita al director, el ingeniero Abdo, por el gran apoyo que siempre ha dado a las colonias de asociaciones civiles, Reina Angelical AC, en específico. Gracias atentamente, profesor Lerma. Y lo acá viene.
4: Muchas gracias al profe Lerma.
3: Y lo acá dice, buen día, acaban de convocar a mi hija a una selección estatal, ¿puedo pedir recursos nuevamente? El municipio me apoyó cuando fue concentración nacional, pero les llaman a varios eventos. Gracias por su apoyo, Inge Abdo. Y aquí está la foto de la chica. Ahorita te paso el teléfono.
4: Sí, gracias,
3: de él.
4: Claro.
3: Y lo acá dice, Siempre nos ha apoyado el ingeniero Abdo y nos da mucho gusto que hoy esté ahí promocionando el box, así que felicidades. Bueno, total que se están felicitando, hay una etapa muy interesante que es la de poder ayudarles a todos estos chavos, que muchos de ellos es su sueño, ir a esa final, a ese nacional de su deporte, etcétera, y ahí pues se acercan con ustedes a pedir el apoyo, ¿no?
4: Ya te digo, agradecido con los comentarios, Jonathan, pero también pues agradecerle al alcalde Marco Bonilla por la oportunidad y porque verdaderamente ha puesto el deporte en como prioridad, no solo en el discurso, ¿no? O porque ya se construyó el polideportivo, ya se cumplió, siempre está pendiente, él también todos los días me manda alguna gestión, ahí supe de este chavo, por favor apóyanos, y otra encomienda es la cercanía y eso ayuda mucho. Tú sabes, históricamente en México siempre ha sido no hay apoyo, no hay apoyo, como ya lo decimos de manera sistemática. Uh-huh. Y sí, no digo que no haya habido fallas en todos los niveles de gobierno y durante toda la historia de México en el deporte de falta de apoyos, pero faltaba cercanía. Y creo que en Chihuahua hemos roto como ese paradigma de ¿para qué me acerco si no me van a dar, no me van a apelar?
3: Claro.
4: Van a decir que no hay. Y sí, en ocasiones no hay, pero también hay que saber decir cuando no hay, por qué no hay, y cuando hay, pues que se anote y que se entreguen,
3: ¿no? Claro, y además no se está pidiendo todo. A veces se puede hacer un esfuerzo en conjunto. Mire, los papás son los grandes héroes en las carreras de los hijos. Yo se lo digo por experiencia, pero además también porque así lo he visto en muchas ocasiones. Pero pues a veces hay instancias que nos dan un poquito acá, otro poquito allá, y podemos completar ese recurso que se necesita. Digo, porque ahora pues todos los deportes, todas las disciplinas cada vez son más especializadas, con equipamiento más caro y con ¿cómo se llama? Y con torneos y disciplinas más allá, porque antes cada era uno o dos y ahora hay más disciplinas y más especializadas.
4: Así es, cada vez hay más o torneos o ligas, como han ido evolucionando. El fútbol americano se desprendió en su momento del fútbol flag, que ahora es una locura. Del béisbol se desprendió el béisbol 5, que también ha crecido muchísimo.
3: Que por cierto, en el fútbol flag nos vérete bien ahora en las Olimpiadas.
4: Tenemos ahí una potencial medalla. Sí, esperemos que así se logre. La verdad es que sobre todo en la rama femenil están en el primer lugar siempre.
3: Siempre.
4: Ajá. Y así han ido evolucionando los deportes urbanos que le llaman ahora como la calistenia, el parkour, todo lo que tiene que ver con patinetas, patines. Entonces, va cambiando, va evolucionando.
3: ¿Sí?
4: Nosotros a través del registro municipal del deporte.
3: El padel es una cosa de locos,
4: también ha crecido muchísimo. Pero la credencial de la que hemos platicado aquí, Jonathan, tenemos detectadas más de 90 disciplinas. Entonces imagínate cada una de ellas con todas sus variantes, con todas sus categorías, su rama varonil, femenil, infantil, mixto, etcétera. El universo es grandísimo y será difícil que alcance el recurso, pero hay muchas formas de apoyar.
3: Claro.
4: No siempre es dinero, no siempre es en especie. También facilitar el espacio público de manera gratuita o que esté en las mejores condiciones. De ahí ya se parte en el apoyo, generar alianzas con universidades, con escuelas, con iniciativa privada. Hay que ser muy, muy, muy responsables y muy imaginativos. Y como tú lo comentas, y con eso yo cerraría, el mérito es de los deportistas, los entrenadores y por supuesto de su familia. Nosotros hacemos lo que nos corresponde, pero sin el esfuerzo de ellos, pues la verdad es que
3: sí, la verdad, sería en vano, ¿no? Así es. Bueno, pues los chavos porque tienen el talento, o los deportistas porque tienen talento, y todo su grupo alrededor, el entrenador, los papás y todos ellos. Pues muchas gracias. Y entonces, inicia para la invitación el 25 de este sábado en 8. Le vamos a estar diciendo aquí cuándo y dónde son las funciones, porque además es muy entretenido ir a verlo y apoyar a todos los participantes. Y claro, la gran final el 29 de agosto ya la anunciaremos. Si es en un lugar o en otro, ahí nos mandas el recado.
4: Sí, por supuesto, claro que sí. Si no, en redes sociales ahí pueden estar, ahí estamos recapitulando.
3: Y las fechas y los lugares.
4: Así es, muchas gracias,
3: John. Juan José Abdo, director del Instituto del Deporte de Chihuahua. Regresamos hoy, estamos por la mañana.
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4: Bueno, vamos con más de sus mensajes. Es 14-106-1074, el WhatsApp de Lobo 106.1. Usted nos puede enviar el mensaje que usted quiera, de verdad. Nosotros estamos aquí listos para checarlo y para que usted se exprese, por supuesto. Déjeme, voy con los de Facebook, porque luego no los paso. Buenos días, Alex Herrera. Buenos días, Ayud Sainz. Buenos días, Eric Martínez. A Lupita Bella, excelente fin de semana y que gane España. Alejandro Vela, muy buenos días. Mario Rodríguez, buenos días. Guadalupe Ramírez, buenos días. Go América Telcel, distribuidor autorizado, buenos días también. Y gracias por estar aquí con todo esto. Dice, buen día. Para reportar este vehículo Nissan, un vehículo de prueba que manejo que se pasó semáforo rojo en la calle Mercurio, venía manejando muy violento, para ver si lo reportan a Nissan, gracias. Luego los agarran como para probar y pues se hacen la corretiza ahí en la calle para probar que si el motor acelera y que si no acelera y todo esto. Bueno, ahí lo pasamos con gusto. Oiga, la gobernadora acaba de enviar un mensaje en redes sociales en el cual habla acerca del caso particularmente de la gobernadora de Baja California. O sea, aquí el caso está en que dice Maru Campos dentro del mensaje, usted lo va a escuchar, que no son iguales los casos, pero porque uno dice implica información de seguridad nacional y el otro la destrucción de un narcolaboratorio. Esto es lo que dice la gobernadora en su mensaje que acaba de lanzar sobre esto que pasó ayer y antier.
5: Esta semana México escuchó los audios que exhiben a la gobernadora de Baja California negociando con una agencia extranjera. Y otra vez, desde Palacio Nacional, quisieron usar a Chihuahua para limpiar el nombre de Morena. La presidenta dijo que son casos distintos. Tiene razón. Son tan distintos que hay que decirlo con todas sus letras. En Baja California, la gobernadora de Morena, Marina del Pilar, ofreció información de seguridad nacional a un gobierno extranjero para comprar su protección personal. Porque está siendo investigada, ya le habían retirado la visa hace tiempo y en los audios se habla incluso de extradición. Entregar la seguridad del país a cambio de impunidad tiene un solo nombre, traición a la patria. Y no es una acusación mía, es una traición confesada, porque el propio gobierno estatal de Baja California reconoció la autenticidad de los audios.
4: Ahí está lo que dice la gobernadora, y ya dice que es, en cambio, su caso en particular es distinto porque en el de ella lo que se hizo fue actuar en contra de los criminales. Es la declaración que acaba de hacer Maru Campos a través de redes sociales, esta información que se generó esta mañana. Oiga, permítame ir a otra entrevista. Vamos a platicar con gente del Instituto de la Cultura del municipio porque hay una convocatoria para hacer un mural. Ahorita nos van a platicar de qué y cómo. Adelante con la entrevista.
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4: Y estamos con Melba Chávez, que es la coordinadora de los museos del Instituto de la Cultura del Municipio. Buenos días, Melba, ¿cómo estás?
6: Hola, muy buenos días. Muchísimas gracias por la invitación.
4: Oye, para que nos platiques, se nos acortó el tiempo poquito, pero para tener el dato de esta convocatoria que están lanzando para pintar un mural, cuéntanos.
6: Así es la convocatoria Raíces que Habitan la Ciudad, dirigida a artistas visuales de que habiten aquí en Chihuahua, que sean chihuahuenses del municipio de Chihuahua, ya sea individual o colectiva de su propuesta, para la creación de un mural con temática de nuestros pueblos originarios. Estos murales van a ser exhibidos en el complejo de Distrito 1 y para todos los seleccionados son 15 murales, es un estímulo de $15,000.
4: $15,000. Bueno, ahora, estos murales van a estar, entonces tú dices, en Distrito 1. Uh-huh. ¿Y qué hay que, cómo hay que hacer, cómo se participa, qué cuentan?
6: La convocatoria ahorita para participar está abierta, la abrimos este lunes que acaba de pasar. Tenemos un mes para participar todos los interesados. Cierra el día 17 de agosto. 17 de agosto, lunes 17 de agosto a mediodía.
4: Okay.
6: Entonces, para que estén preparando su documentación, la puedan subir. Para participar es muy sencillo, es un Google Form donde van a llenar la información que necesitan, presentan un dossier. Un dossier es como una carpeta, puede ser una presentación, un PDF, donde nos incluyan el título de su propuesta, una semblanza donde nos hablen pues de quiénes son como artistas, luego que nos describan su propuesta, los elementos que utilizan de nuestras culturas originarias de aquí del estado de Chihuahua, y un boceto. Con este documento es con el que la comisión de selección pues se va a reunir para seleccionar los 15 mejores.
4: Los 15 mejores. Y esos son los que se van a ejecutar.
6: Así es. Esos son los que se van a ejecutar. Van a estar ejecutándose para la semana del 7 al 11 de septiembre. También okay. Para que los participantes lo tomen en cuenta, que ese es el tiempo en el que van a estar yendo al complejo a pintar. También invitar pues a la ciudadanía que durante estas fechas se acerque a estas instalaciones para que puedan ver cómo trabaja un artista, para que vean. Claro. Para que vean cómo
4: llega. ¿En qué zona es de Distrito 1?
6: Es en lo que se le conoce como el Art Park.
4: Okay.
6: Ahí entrando, donde hacen las clases de yoga, en esa zona.
4: Ah, sí.
6: En esa zona, en los muros que tienen, ahí vamos a estar.
4: Sí, los cines para un lado, ¿no?
6: Así es, okay. para enfrente. Ajá. Esta iniciativa, pues, la llevamos en coordinación gracias a los esfuerzos que hace el gobierno municipal de trabajar con iniciativa privada. Nuestro alcalde, pues, está muy preocupado y muy, nos da la oportunidad de poder trabajar con iniciativa privada. Y también, pues, trabajar con otras secretarías. Estamos trabajando de la mano con la Secretaría de Comunidades y Pueblos Indígenas. Uh-huh. Para, pues, que estas temáticas y los acercamientos que hagan los artistas, pues, estén revisados por especialistas, que estas aproximaciones que van a tener los artistas, pues, sean de la mejor calidad y, pues, lo más pertinente cultural, pues, que sean pertinente cultural. Y también con FODASH, que es, que también nos está apoyando para la realización de esta convocatoria.
4: Bueno, entonces, quienes deseen y quieran participar, que se acerquen con ustedes a través de redes sociales. Ahí está la convocatoria en la red social del instituto y tienen hasta el 17 de agosto.
6: Tienen hasta el 17 de agosto a mediodía.
4: A mediodía, así está. Entonces, bueno, si su propuesta, si usted es una persona que se dedica a esto de la pintada, bueno, y de la pintada en serio, no crea que de pintar paredes, uh-huh. En serio, porque es la expresión artística de cómo vemos representadas nuestros pueblos originarios, y aquí en Chihuahua, ¿qué elementos usted tendría en un mural para tenerlo ahí en Distrito 1 y que sea una exhibición pues permanente de su obra, ¿no? Que es lo que se busca.
6: Así es, y sobre todo pues hablar de nuestros pueblos originarios, visibilizarlos y que también como turistas que visitan mucho esta zona pues puedan hablar de Chihuahua y pues cuáles son nuestros orígenes.
4: Claro, muchas gracias Melba por esta información, y ya lo sabe usted, está invitadísimo a participar en la convocatoria. Vamos al comentario del licenciado Ernesto Avilés.
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7: Muy buenos días, Jonathan. Buenos días a todos. Hay principios que sostienen a una nación sin hacer ruido. Uno de ellos es el Estado de Derecho. Cuando ese principio se debilita, no solamente se afecta a los tribunales, se pone en riesgo la libertad, la inversión, la seguridad y la confianza de toda la sociedad. Porque una democracia no se sostiene por los discursos ni por las promesas. Se sostiene cuando la ley se aplica exactamente igual para todos, sin privilegios, sin excepciones y sin distingos. En el momento en que la justicia se inclina, aunque sea un poco, deja de ser justicia para convertirse en un instrumento de poder. En las últimas semanas hemos visto hechos que invitan a una reflexión serena. La investigación relacionada con el exgobernador de Sinaloa, Rubén Rocha Moya, fue concluida por la Fiscalía General de la República con una rapidez que llamó la atención de la opinión pública. En contraste, existen investigaciones que permanecen durante años sin avances visibles. Ante ello, la ciudadanía tiene derecho a formular una pregunta legítima. ¿La justicia está aplicando los mismos criterios para todos? En Chihuahua encontramos otro ejemplo. El pasado 19 de abril fue desmantelado uno de los laboratorios clandestinos de metanfetaminas más grande de los últimos años. Un operativo que representa un golpe importante al crimen organizado y una acción para proteger a millones de familias. Sin embargo, el debate público dejó de centrarse en ese resultado y se trasladó hacia acusaciones políticas. Y nuevamente vale la pena preguntarnos, ¿estamos analizando los hechos con criterios estrictamente jurídicos o permitiendo que predominen las diferencias políticas? Esa pregunta no es menor, Jonathan, porque ningún inversionista serio compromete su patrimonio en un país donde existe la percepción de que la ley puede aplicarse de manera distinta según la persona o el cargo que se ocupe. Sin certeza jurídica no hay confianza, sin confianza no hay inversión, y sin inversión se reducen las oportunidades de desarrollo para nuestras familias. El verdadero Estado de Derecho no se proclama, se demuestra todos los días. La ley debe proteger al ciudadano y no al gobernante. Las fiscalías deben perseguir delitos, no construir narrativas, y los jueces deben resolver conforme a la Constitución, no conforme a las presiones políticas. Porque cuando la justicia deja de ser igual para todos, nadie puede sentirse verdaderamente seguros. Por eso, Jonathan, los gobiernos cambian, los partidos políticos cambian, los funcionarios llegan y se van. Lo único que debe permanecer inalterable es el respeto a la Constitución y al Estado de Derecho. Defender el Estado de Derecho no significa defender a una persona ni a un gobierno. Significa defender el derecho de todos los mexicanos a vivir en un país donde la ley sea exactamente la misma para todos. Porque solamente donde existe certeza jurídica florece la inversión, el empleo y las oportunidades. Solamente donde existe justicia imparcial puede consolidarse una democracia sólida. Y al final del día, Jonathan, la verdadera pregunta no es qué gobierno queremos. La verdadera pregunta es qué país queremos heredarles a nuestros hijos y a nuestros nietos. Yo quiero un México donde la ley proteja primero al ciudadano y después al poder. Un México donde el Estado de Derecho deje de ser una aspiración y se convierte en una realidad cotidiana entre autoridades y sociedad. Ojalá, Jonathan, la mayoría de nosotros sigamos por esta misma ruta. Y Jonathan, amigos, eso es todo. Muchas gracias. Buenos días. Nos vemos la próxima.
4: Licenciado Avilés, pues muchas gracias por su comentario. Y bueno, pues ahorita ya le tenemos en las cápsulas de cada hora reacciones de esto que dijo la gobernadora. También la declaración del fiscal en donde dice y señala lo que significa la designación de un cártel mexicano como parte de un grupo terrorista, etcétera, etcétera. Todo esto y lo que se vaya actualizando de la mañanera, de bueno, de lo de el gobernador, el exgobernador, pues, de Baja California, que ya la presidenta se refirió a esta detención, y bueno, todo lo que se está dando, aquí lo vamos a platicar en esta mañana y en este día a través de las cápsulas de cada hora, y nosotros regresamos el próximo lunes en punto de las 8 de la mañana, y mañana estoy aquí con el programa Merrill Estate Brokers, con algunos resúmenes de notas nacionales y demás, ya lo sabe, los sábados con más música y menos información, pero siempre pendientes de todo lo que pasa. Gracias, y hasta el próximo lunes a las 8 de la mañana en el programa. Tenga excelente fin de semana.
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2: ¿Qué tal, Planeta Tierra? Charlie contigo. Esta semana en la lista mundial World Chart Show tendré música nueva de Summer, Niall Horan, Malcolm Todd, Olivia Rodrigo, Gracie Abrams, Benson Boone, Stella Lefty. Por otro lado, Madonna logra un récord más con su nuevo álbum. Noah Kahan tiene récord en Boston. Harry Styles consolida el suyo por sus shows en Londres en el libro de Guinness. Shakira dona los ingresos de Die Die a la Fundación de Educación de la FIFA. Y la pregunta, ¿podrá quedarse Ella Langley en número uno con Houston, Texas por tercera semana consecutiva? She's from

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2: Las y los integrantes de la Comisión de Programación, Presupuesto y Hacienda Pública del Congreso del Estado aprobaron la contratación de uno o varios financiamientos crediticios simple a largo plazo, de un monto hasta por 150 millones de pesos para la ejecución del proyecto Boulevard Luis H. Álvarez en el poniente de la ciudad de Chihuahua en su primera etapa. Se indicó que fue analizada la petición del Ayuntamiento de Chihuahua por las y los legisladores, quienes habrían comentado sobre el impacto social y la estrategia que se proyecta para atender de forma eficiente la creciente demanda de circulación vehicular en el sector poniente de la ciudad.
3: La Comisión de Programación, Presupuesto y Hacienda Pública ha aprobado el sentido del dictamen que recae en la solicitud del Ayuntamiento de Chihuahua para autorizarles la posibilidad de iniciar los trámites para un crédito por 150 millones de pesos para la construcción de la primera etapa de la Poniente 5. Vamos avanzando en esto, es una obra muy necesaria para la movilidad y la calidad de vida de las y los chihuahuenses. Es un proyecto que tiene más de 30 años y por fin estamos más cerca de hacerlo realidad gracias a la voluntad del alcalde Marco Bonilla y nuestra gobernadora Maru Campos.
4: El tema de la construcción de la vialidad Poniente 5 se ha vuelto prioritario para la administración municipal y también debería ser prioritario para todos los chihuahuenses, ya que es una vía de comunicación que conectará dos puntos de la ciudad de gran desarrollo y crecimiento y que prácticamente en estos momentos significa el 40% de todo el tráfico vehicular de la ciudad. Así que desfogar el periférico de la juventud, sobre todo entre la avenida La Cantera y la calle Homero, sería un primer paso muy importante y se lograría a través de la construcción de esta avenida. Hay asuntos que tienen que ver con el presupuesto y otros obviamente con la política, pero esperemos que todos puedan ser salvados por el bien de los chihuahuenses.
5: Está listo para la gran final del mundial tras la conclusión de la final. El próximo domingo el capitán ganador y el entrenador principal recibirán anillos de campeón temporales. 30 anillos serán personalizados y entregados a los jugadores en una fecha posterior. La final del mundial de este domingo también contará con una ceremonia de clausura espectacular de fantasía que comenzará 90 minutos antes del inicio con Post Malone, Tom Cruise y más. Y un espectáculo en el descanso de 20 minutos con Justin Bieber, Madonna y Shakira.
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Ha sido Maniac aquí. Algo de Michael Cimbello y de la película Flashdance para ese viernes clásico en el Lobo 106.1. Todos los hits, todos los premios. ¿Y qué tal si nos vamos con algo de China Eastern para seguir con más? Eso dice Modern Girl.

0: Modern Girl de Sheena Easton. Dentro de este viernes clásico. Bueno, regreso, son 10:20 en esta mañana. Y volviendo, me voy con más de lo que ya me siguen indicando. Y es que siempre en viernes clásico empiezan a existir muchas peticiones, por lo cual aquí ya estoy en la vía de WhatsApp, en las redes sociales, en todos lados, para ir viendo qué más me están comentando, qué me están sumando, porque luego cuando escuchamos alguna de esas canciones vienen a nuestra mente otras más. Por lo pronto regreso, clásico viernes al aire.
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0: ¿Qué tal, Planeta Tierra? Charlie contigo. Esta semana en la lista mundial World Chart Show tendré música nueva de Summer, Niall Horan, Malcolm Todd, Olivia Rodrigo, Gracie Abrams, Benson Boone, Stella Lefty. Por otro lado, Madonna logra un récord más con su nuevo álbum. Noah Kahan tiene récord en Boston. Harry Styles consolida el suyo por sus shows en Londres en el libro de Guinness. Shakira dona los ingresos de Die Die a la Fundación de Educación de la FIFA. Y la pregunta, ¿podrá quedarse Ella Langley en número uno con Houston, Texas por tercera semana consecutiva?

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Money. Aquí escuchamos a Donna Summer, aquí a través del Lobo 106.1. ¿Qué tal, Charlie, contigo? Fíjate que el día de hoy vamos a estar realizando un homenaje aquí en este viernes clásico a Calvin Hayes. Es el fundador de la banda Johnny Hayes Jazz, quien unos días atrás falleció a la edad de 63 años. Y este es su más grande hit,

0: Come on, let's go de los Lobos. Algo de lo que me pedían aquí a través de este WhatsApp activísimo el día de hoy, 614-106-107. Cuando me decían, buen día, a ver si escuchamos África. Saludos, claro que sí, Héctor, saludos. Por acá me estaban indicando justamente si me pueden complacer con canciones de los Lobos en ese día, viernes clásico, claro, claro que sí. Bueno, ya tuvimos aquí eso que se llama Hey, come on, let's go.
1: Buenos días, Charlie. No sé si me puedes poner la canción de La Mañana de Jimmy Yoko.
0: Ah, ¿cómo no?
1: Con los Beatles.
0: Beatles. Por favor, gracias. Oye, siempre Beatles es una agrupación que nunca falta, ¿verdad? En las peticiones, Mauro, te saludo. David, ¿cómo ves la balada? Bueno, vamos a incluirla. Trouble de Lizzie Buckingham, también me la están pidiendo. También lo incorporo enseguida para que no te desconectes de ese clásico viernes. Hoy es viernes de Retro Party con Robert Solís DJ. Esto se va a llevar a cabo en Ultrabar, Soch el Clavo, ahí en calle Quinta 1207. Tú puedes estar ahí. De hecho, me estaban preguntando el número para comprar los boletos. Es el 614-370-7606.
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John and Yoko. Ahí estuvo The Beatles, el cuarteto de Liverpool. Oye, bueno, pues hay rumores, así como dice el nombre del álbum Rumors, que el próximo año podrían reunirse Fleetwood Mac. Vamos a ver si esto sucede. Aquí está Lindsay, solista, y eso es True.

0: Love Me Two Times. Aquí estuvieron Jim Morrison y The Doors a través del Lobo 106.1 en este viernes clásico. Alright. Ok, sigo con más música, más de lo que me indicas. Que de hecho, esa fue una de las peticiones que también llegó por acá a través de el WhatsApp, que está bastante movidísimo. Me están pidiendo algo de Erasure, lo cual voy a incorporar ahorita en un instante. Me están encargando también algo de Paul Davis. Ok, me piden por acá, dice, hola mi Charlie, dice, para, ¿podrás desempolvar la de Baby Hold On To Me de Eddie Money? Órale, con todo gusto, también está muy buena esta, Juan, saludos. ¿Qué más? Bueno, poco a poco vamos con más de lo que me indiques. Lynyrd Skynyrd, Sweet Home Alabama. Bueno, también la incluyo. Y mucho más, aquí en este clásico viernes, 10:57, estás en el Lobo 106.1.
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6: El gobierno de los Estados Unidos declaró este jueves 16 de julio al Cártel de Juárez, incluida la línea, así como al grupo criminal Los Viagras, como organizaciones terroristas extranjeras. Una medida que amplía las herramientas financieras, migratorias y penales para perseguirlos y que podría sustentar acciones más agresivas. Sin embargo, no autoriza por sí sola un ataque militar en territorio mexicano. En el caso del Cártel de Juárez destaca la masacre Levarón en la carretera entre los estados de Sonora y Chihuahua. El Departamento de Estado de los Estados Unidos responsabilizó a sicarios de la línea, que es identificada como una facción dominante del Cártel de Juárez, de la masacre del 2019 en Sonora de 9 ciudadanos estadounidenses, integrantes de las familias Levarón, Langford y Miller, de la comunidad Levarón. El presidente municipal confirmó el fallecimiento de una persona a causa de la fuerte lluvia de este miércoles. Ante esta tragedia, Marco Bonilla emitió un exhorto urgente a la población para que extremen precauciones y que se evite cruzar calles o arroyos con corrientes activas. El alcalde subrayó que las tormentas suelen ser de corta duración y que esperar el tiempo necesario resguarda la integridad física de las familias. Por otra parte, el edil hizo un llamado enérgico a la solidaridad de los chihuahuenses para evitar tirar basura en la vía pública y lechos de ríos y arroyos.
7: Voy a hacer un llamado de veras muy sentido a las y a los ciudadanos a que no nos crucen. Ahora sí que cuando ustedes vean corriente con fuerza, que no crucen, que se esperen un poquito. Mira, la lluvia de ayer duró una hora, ¿verdad? Una hora más, una hora menos, no nos va a hacer pues menos, ¿no? Pero lo que sí es que nos puede hacer perder la vida. Entonces sí es tomárnosla en serio, ¿verdad? Va a seguir lloviendo estos días en la ciudad y es bien importante pues tener mucha precaución al conducir y estar muy pendientes de todos los avisos que emitamos a través de Protección Civil Municipal.
6: La titular de la Fiscalía General de la República, Ernestina Godoy, confirmó la detención del exgobernador de Baja California, Ernesto Rufo, y 4 personas más presuntos integrantes de lo que denominó una colosal red de tráfico de huachicol por ferrotanques que operaría en 8 estados del país y que dijo ha provocado un daño al erario por más de 4,000 millones de pesos. En un mensaje videograbado, la fiscal informó que a raíz de una investigación compleja, la institución a su cargo puso en marcha una operación de amplio alcance para desmantelar la organización criminal.
8: Así cierra el standing dentro del campeonato estatal de béisbol con victorias ayer para Manzaneros, Algodoneros, Dorados, Indios, entre otros. Manzaneros se mantiene al frente con 28 en el pelotón. Algodoneros a solamente un juego de distancia con 19-9. A ambos les quedan 2 juegos por disputar este viernes y sábado. Dorados, al que le queda 1-17-12, ya amarró la postemporada en el tercer lugar. Indios y Mineros 14-14. Faraones, ya clasificado, lo mismo que Venados en 13-15. Asimismo para los Rojos de Jiménez, que tienen 13-16 en el octavo lugar. Eliminados ya Soles de Ojinaga con 10-18. Y los Mazorqueros de Camargo con solamente 8 triunfos y 20 descalabros.
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Heaven Must Be Missing an Angel. Algo totalmente dance de Tabárez, que por cierto luego se escucha mucho en TikTok esa canción. Y bueno, pues es ideal para haberla recordado hoy en ese día de viajar en el tiempo, en ese clásico viernes. Un gran saludo para toda la banda que anda hoy con muy buen mood musical. Dice Charlie, excelente viernes clásico. Algo de Rush, por favor. Light, creo que es bastante buena, así que vamos con ella. Y mucho más, más de lo que sigo viendo por aquí que me estás pidiendo. Así que a seguir disfrutando del fin de semana, meramente, venga.

0: Tonight. Aquí subo Paul Davis. Una buena canción que nos ha llevado atrás en el tiempo hacia los 80 una vez más. Bueno, estamos plenamente en los 80, pero obviamente con todo y de todo un poco, 70s, 90s también entran. Y regreso de inmediato con más para seguir con ese clásico viernes. No olvides que hoy es viernes y es para seguir celebrando el verano, la retropari, lo que llega el día de hoy con Jorge y Robert Solís y Jay. 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Va a ser en Ultra Bar Social Club esa noche, calle Quinta 1107, que ya se ha agarrado este lugar como el ideal para las retro parties. 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Y bueno, ya sabes, la venta de boletos llamando o enviando WhatsApp al 614-370-7606 para que vayas agendando tus entradas, para que vayas adquiriendo las tuyas y no te pierdas de la retro party del día de hoy. 11:20, regreso con más aquí en Viernes Clásico.
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4: En la fiesta del fútbol, antes de la gran final que se disputará el domingo a la 1:00 p.m, tendremos un partido el sábado a las 3 p.m, llamado por su peso histórico como el Derby del Canal de la Mancha. Por el tercer lugar de la Copa del Mundo, Francia se estará enfrentando a la selección inglesa. Kylian Mbappé y Dembélé buscarán la victoria.

0: Inglaterra, 5 empates y 10 triunfos para Francia. La carrera por la bota de oro, que se otorga al mayor goleador del torneo, sigue viva para Mbappé, Dembélé y Harry Kane principalmente, por lo que es probable que nos regalen un encuentro lleno de acción con el fin de conseguir estos títulos y el tercer lugar en esta Copa 2026. Francia e Inglaterra serán el preámbulo para conocer quién será campeón del mundo.
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Smiling to my heart, aquí subo Taylor Dane a través del Lobo 106.1, poniéndole esa buena vibra al viernes clásico. Oye, esta petición de una canción muy intensa, muy soft, muy a gusto para ese viernes clásico. Sí, buena idea. Por aquí me la están encargando y no podía dejar de incluirla. Time.

I'm Still Standing. Aquí escuchamos a Sir Elton John. Aquí a través del Lobo 106.1. Estamos en Viernes Clásico. Y siguen llegando aquellas grandes canciones de todos los tiempos, como Sweet Home Alabama de Lynyrd Skynyrd. Para que leves el volumen, porque eso se pone bastante.

Alabama, una canción que nació como respuesta a una canción de Neil Young que se llama Alabama, precisamente. Y fíjate que esa canción es de Lynyrd Skynyrd, como uno de los himnos del estado de Alabama, pero nadie de los integrantes de Lynyrd Skynyrd eran originarios de Alabama, eran de Miami, de California, que seguramente recordarás esto. Y bueno, pues es una de las cosas curiosas que sucede con esa canción, que es un staple allá de los Estados Unidos. Y además, pues ya sabes, una película existió allá por los años 2000 con el título precisamente de la canción, una trama.

0: Freddy, ahí te va.
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Gómez. Aquí estuvo Winning Ram a través de Lobo 106.9. Llega otra sugerencia más. Esta canción es de Hot Chocolate. Aquí está con eso que se llama You Say the Thing. Estás en Viernes Clásico de Lobo 106.1. Todos los hits, todos los premios pendientes, porque les tengo detalles de la Retro Party

0: Eso, I Don't Wanna Be a Hero de Johnny Hates. Ya, si seguimos recordando esas canciones que desde luego nos mandan directo atrás del tiempo, pero también pues con la intención de estar recordando ahora con Johnny Hates Jazz a Calvin Hayes, quien falleció, tenía 63 años de edad, estaba en su casa en Washington cuando se desplomó pues repentinamente, y es donde ella falleció. Y bueno, pues el gran éxito de la banda Shattered Dreams fue su carta siempre mundial, pero esa canción que escuchamos, I Don't Wanna Be a Hero, fue otro de sus hits. Y es más, incluso ahorita más adelante voy a incorporar otra de sus canciones que también suena bastante interesante, que también fue otra de los hits y que vas a recordar perfectamente bien. Bueno, estoy aquí en este viernes clásico y regreso entre varias cosas con algo de Barry Robin y Maurice Gibb.
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1: El secretario de Hacienda, José de Jesús Granillo Vázquez, informó que el proyecto de modernización de los semáforos y la adquisición de nueva señalética continúa en marcha. Esto con el objetivo de que se concrete antes de que concluya la actual administración estatal. En ese sentido, Granillo Vázquez recordó que ya se anunció una inversión destinada a este plan, asegurando que los trabajos avanzan de manera favorable. El secretario de Hacienda reiteró que la meta del gobierno estatal es lograr que la modernización de los semáforos quede lista antes de que concluya la actual administración.
2: Estamos trabajando con el proyecto, ya muy pronto tendremos alguna noticia ya muy particular sobre el tema, pero no hemos quitado el dedo del renglón. Creo que es un proyecto que va caminando bastante, ese es el propósito, antes de que se acabe la administración, no del año.
1: Los regidores del PAN, Félix Arturo Martínez Adriano y Luis Abraham Villegas Escandón, salieron en defensa de la contratación por un crédito de 150 millones de pesos para hacer realidad la vialidad Poniente 5, asegurando que el municipio no cuenta con los recursos suficientes debido a que el gobierno federal mantiene retenidos 142 millones de pesos que le corresponden a Chihuahua Capital. La postura de los ediles responde a las declaraciones de la diputada de Morena, Brenda Francisca Ríos Prieto, quien dijo estar a favor de construir la nueva vialidad. Sin embargo, rechazó que el proyecto se financie mediante deuda pública. Martínez Adriano afirmó que el retraso en la entrega de recursos federales ha puesto presión sobre las finanzas municipales y complicado el desarrollo de obras de infraestructura. La investigación por la red de presunto huachicol fiscal continúa en curso y aún no ha concluido. Así lo afirmó este viernes el secretario de Seguridad y Protección Ciudadana, Omar García Harfuch, esto luego de que la Fiscalía General de la República confirmó la detención del exgobernador de Baja California, Ernesto Rufo, por su presunta participación en delitos de delincuencia organizada y contrabando de combustible. En la conferencia matutina de la presidenta Claudia Sheinbaum Pardo, García Harfuch explicó que las indagatorias derivan del aseguramiento de 33 ferrotanques y han permitido identificar una de las mayores redes de contrabando de combustible detectadas por las autoridades.
3: Jugaron al final del mundo, es el sueño máximo de cualquier futbolista y se hará realidad para varios de ellos cuando Argentina y España salten al campo en Nueva Jersey este domingo 19 de julio a las 14 horas. Trascendió que los ganadores del Mundial del 2026 recibirán anillos de campeonato además del trofeo tradicional y las medallas de oro. La FIFA anunció que también se entregarán anillos de campeonato a medida a los jugadores vencedores, trayendo una de las tradiciones deportivas norteamericanas más reconocibles al fútbol mundial.
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You Should Be Dancing. Aquí escuchamos a The Bee Gees a través del Lobo 106.1. Oigan, estaba recordando que tenemos hoy la Retro Party con Robert Solís DJ. The Summer is Magic. Y es viernes, el día de hoy, en Ultra Bar Social Club de calle Quinta 1207, centro de la ciudad. Bueno, pues tengo boletos para que te vayas totalmente gratis. ¿Qué te parece si me mandas un audio de WhatsApp ahora mismo y me dices que quieres estar en la Retro Party de esta noche? Si tienes suerte, te vas a poder escuchar al aire con tu audio y serás de los ganadores, ¿ok? Mucha suerte, te digo. Mientras vamos con algo de Heart. Qué buena pues sección de este mediodía. Journey Don't Stop Believing arrancando, que cumple 45 años de haber sido lanzada esa canción, por cierto. Bee Gees y ahora Heart, Annie Nancy Wilson con Never, aquí a través del Lobo 106.1.

0: banda, aquí somos Santana, que ya se aproxima el show Fuego and Soul, que es un espectáculo con la música de Carlos Santana, toda esa gran legendaria discografía, en una presentación espectacular con profesionales músicos. 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Regreso con más aquí en este Viernes Clásico.
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0: ¿Qué tal, planeta Tierra? Charlie contigo. Esta semana en la lista mundial World Chart Show tendré música nueva de Summer, Niall Horan, Malcolm Todd, Olivia Rodrigo, Gracie Abrams, Benson Boone, Stella Lefty. Por otro lado, Madonna logra un récord más con su nuevo álbum. Noah Kahan tiene récord en Boston. Harry Styles consolida el suyo por sus shows en Londres en el libro de Guinness. Shakira dona los ingresos de Die Die a la Fundación de Educación de la FIFA. Y la pregunta, Pills consolida el suyo por sus shows en Londres en el libro de Guinness. Shakira dona los ingresos de Die Die a la Fundación de Educación de la FIFA. Y la pregunta, ¿podrá quedarse Ella Langley en número uno con Choosing?

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Ok, es Animal, que subo algo de Def Leppard y algo más de las canciones que me han estado pidiendo el día de hoy, como esta. Gabriel, saludos. Ahí te va Los Temptations.

0: Oh, Money for Nothing. Escuchamos a Mark Knopfler y Dire Straits. Que por cierto, hay una participación ahí en los coros de Sting. Si alguna vez has notado esos coros en donde dice I Want My MTV, la canción es Sting quien se escucha ahí mismo. En una de las anécdotas de esa canción, que ese video pues era animado, que seguramente recordarás, y fue ganador de premios. 12:43 aquí a través del Lobo 106.1. Cool in the Gang.
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0: Get Down On It. Aquí escuchamos algo de Cool and the Gang, aquí a través de Lobo 106.1 en este viernes clásico. Y Robert Cool Bell.
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0: Yeah, gracias Robert. Ok, vamos con más música porque el viernes clásico no para. Y aquí recuperando esa canción de Alison Moyet. Teníamos tiempo de no escucharla. Se llama Invisible.

0: se trata de Invisible, a cargo de Alison Moyet, a quien seguramente recordarás porque ella empezó siendo parte de Jazz o Yazoo. Ya sabes que esa agrupación se llamaba Yazoo, no se podía nombrar así en Estados Unidos por derechos y demás, y se convirtieron en Jazz. Y luego después, pues ella se lanzó como solista. Esa canción fue su más grande hit, y posteriormente también incursionó en el teatro musical. Ya en 2000, en arranque de los 2000, ingresó al cast londinense de la obra Chicago. Bueno, vamos con más y regresando, nueva hora con este viernes clásico aquí en el Lobo 106.1 y Tom Petty and the Heartbreakers. Después de esto,
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0: No olvides que estamos en busca de más ganadores. ¿Quién se puede llevar boletos para la retro party de esta noche? Tú puedes hacerlo. Dime que quieres estar ahí el 614-614-106-1074. Y mucha suerte para participar en la dinámica, porque ya en breve estaremos entrando con ganadores.
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1: La gobernadora María Eugenia Campos Galván respondió a las declaraciones emitidas desde el gobierno federal. Ello con respecto a la comparación entre su administración y el caso de la gobernadora de Baja California, Marina del Pilar Ávila, asegurando que se trata de situaciones completamente distintas. Fue a través de un mensaje público donde Campos Galván afirmó que en Baja California la mandataria estatal de Morena habría ofrecido información de seguridad nacional a un gobierno extranjero, ello a cambio de protección personal.
2: Esta semana México escuchó los audios que exhiben a la gobernadora de Baja California negociando con una agencia extranjera. Y otra vez, desde Palacio Nacional, quisieron usar a Chihuahua para limpiar el nombre de Morena. La presidenta dijo que son casos distintos. Tiene razón. Son tan distintos que hay que decirlo con todas sus letras. En Baja California, la gobernadora de Morena, Marina del Pilar, ofreció información de seguridad nacional a un gobierno extranjero para comprar su protección personal. Porque está siendo investigada, ya le habían retirado la visa hace tiempo y en los audios se habla incluso de extradición. Entregar la seguridad del país a cambio de impunidad tiene un solo nombre: traición a la patria. Y no es una acusación mía, es una traición confesada, porque el propio gobierno estatal de Baja California reconoció la autenticidad de los audios.
3: El piloto de Red Bull fue el más rápido en la primera práctica del Gran Premio de Bélgica de la Fórmula 1. Max Verstappen se puso al frente de la primera práctica del Gran Premio de Bélgica en el circuito Spa-Francorchamps con un tiempo de 1:47.70 por encima de Charles Leclerc e Isaac Hadjar, todos dentro de las décimas del neerlandés. El mexicano Sergio Checo Pérez de Cadillac terminó en el lugar número 19 a solamente 3.1 segundos del líder.
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0: John y Hopelessly Devoted to You, una de las canciones clásicas que, por cierto, también apareció para la película Grease. Oye, y antes oímos Don't Come Around Here No More de Tom Petty, que es otra canción que tiene que ver con Stevie Nicks, porque bueno, se había compuesto ante la ruptura amorosa que ya sabes que Stevie Nicks tuvo alguna vez que ver con Joe Walsh, y pues fue la frase que le dijo: no te me acerques jamás, Don't Come Around Here No More. Y esa canción iba a ser parte de, pues bueno, el título de una canción de Stevie Nicks, que finalmente se quedó Tom Petty con ella, y Tom Petty pues obviamente le estaba ayudando a componerla. Ya sabes que siempre fueron buenísimos amigos. Jonathan, ¿cómo estás? ¿Dónde andas este viernes?
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0: Ok, Jonathan, gracias. Y ese viernes, hoy llegó el día para celebrar el verano en la Retro Party con Jorge, Robert, Solís y Jay, The Summer is Magic. Para que sigas enviando tus audios de WhatsApp al 614-106-1074 y dime que quieres estar ahí, va a ser en Ultra Bar Social Club, allá en calle Quinta 1207, en el centro de la ciudad. Ahora mismo, mándame tu audio a mi WhatsApp y dime que quieres estar ahí con tu nombre y puedes ganar, porque después de esto viene un ganador, ¿eh?

0: Magic in the Magic, que creo de America, aquí a través del Lobo 106.1. Hey, sigo con más saludos. Dice, buenas tardes, a ver si me complacen con la canción de One Night in Bangkok. Saludos para Pedro Aguilar de la Campesina. Órale, pues sería bueno, ¿por qué no? Fíjate que sí, es buena esa para lanzarla. Por acá, saludo a mis compañeros de la 39 y Okinaga, a ver si se escucha The Best de Tina Turner. Órale, claro que sí, también. Oye, ¿cómo andamos con los ganadores de los boletos de la Retro Party, que es hoy? Hoy esta noche, la Retro Party con Robert Solís y Jay en Ultra Bar, Social Club, ahí en calle Quinta 1207. ¿Quién gana? Hola.
1: Hola, Charlie. Quisiera estar esta noche en la fiesta retro de Robert Solís DJ.
0: Ok.
1: En la Boom.
0: Ok.
1: Gracias al Lobo que invita. Mi nombre es Luis Martín Sánchez Marcial.
0: Perfecto, Luis, muchas felicidades. Bueno, antes era la Boom, hoy se llama Ultra Bar Social Club, pero de cualquier manera lo conocemos bien como la Boom también. Pues vámonos, vámonos a la vía de audios de WhatsApp, 614-106-1074. Dime que quieres estar ahí y tu nombre, y puedes participar en la dinámica porque voy a tener a más ganadores en breve. Regreso de inmediato con más y vamos a pasar esta noche en Bangkok.
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3: En la fiesta del fútbol, antes de la gran final que se disputará el domingo a la 1 de la tarde, tendremos un partido el sábado a las 3 p.m. llamado por su peso histórico como el Derby del Canal de la Mancha. Por el tercer lugar de la Copa del Mundo, Francia se estará enfrentando a la selección inglesa. Kylian Mbappé y Dembélé buscarán la victoria, al igual que Jude Bellingham y Harry Kane. Los franceses buscarán comenzar a revertir la tendencia, pues de 32 enfrentamientos, 17 han sido victorias para Inglaterra, 5 empates y 10 triunfos para Francia. La carrera por la bota de oro, que se otorga al mayor goleador del torneo, sigue viva para Mbappé, Dembélé y Harry Kane principalmente, por lo que es probable que nos regalen un encuentro lleno de acción con el fin de conseguir estos títulos y el tercer lugar en esta Copa 2026. Francia e Inglaterra serán el preámbulo para conocer quién será campeón del mundo.
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0: ¿Qué tal, Planeta Tierra? Charlie contigo. Esta semana en la lista mundial World Share Show tendré música nueva de Summer, Niall Horan, Malcolm Todd, Olivia Rodrigo, Gracie Abrams, Benson Boone, Stella Lefty. Por otro lado, Madonna logra un récord más con su nuevo álbum. Noah Kahan tiene récord en Boston. Harry Styles consolida el suyo por sus shows en Londres en el libro de Guinness. Shakira dona los ingresos de Die Die a la Fundación de Educación de la FIFA. Y la pregunta, ¿podrá quedarse Ella Langley en número 1 con Houston, Texas? Por tercera semana consecutiva.

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0: seguir enviándome tu audio de WhatsApp 614-106-1074 para que me digas si quieres estar en la Retro Party y te lleves tu boleto para esa noche, estar en Ultra Bar Social Club. Ya te digo, pues es básicamente el de las últimas oportunidades que tengo. Va a estar buena la fiesta retro. Ya mucha gente platicándome aquí cómo se van a personificar. Es que hace unos días les platicaba que hubo gente que me decía que ya tenían disfraces o bueno, semidisfraces, ¿no? Personificaciones. Y ya por acá también me están diciendo que ya se están preparando para irse con pelucas y toda la cosa. ¡Qué buena onda! Bueno, vámonos a la vía de audios de WhatsApp ahorita en un instante. Dime que quieres estar en la Retro Party. Jonathan, ¿sigues ahí en Gili? Cuéntanos.
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1: Es momento de irnos con esa canción, que es una petición, por cierto, que es una historia real sobre el incendio del casino de Montreux en Suiza. La banda Deep Purple hicieron esa canción en base a esa historia. Con algunos saludos, dice: saluda a la gente metalera de Chihuahua de parte del David desde Girasoles 1. ¡Órale, qué buena onda! Esa canción la van a disfrutar bastante. Saludos, que dice: saludo a Isela, a quien adoro y está con todo en el salón. Excelente, claro que sí. Excelente petición por acá. Bueno, varias peticiones, ¿eh? Y no olvides que estamos regalando los boletos para la Retro Party de esta noche. Mándame audio de WhatsApp 614-106-1074 y dime que quieres estar en la Retro Party con tu nombre. Suerte, Smoke on the Water.

0: Smoke on the Water. Roger Glover, Deep Purple.
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0: Gracias, Mr. Roger. Genial, genial con Roger Glover de Deep Purple. Oye, vámonos en vivo en este momento. Antes, déjame mandar saludos a la gente de Magdalena de Quino, Sonora. Siempre están presentes. Gracias por estar siempre en conexión. Por acá también, ya me habían pedido algo de Def Leppard que logramos complacer. A ver, ¿a quién más tenía pendiente de mandarle saludos? A Alejandra también, saludos. Por acá también tenía pendiente a la gente de mantenimiento del Tribunal Superior, también por ahí estaban disfrutando de la excelente selección. Bueno, pues me parece que regresaremos con Jonathan en un instante directamente hasta allá, hasta Gili, para que nos siga platicando al respecto, pero antes tengo ese regreso con Jonathan. 1:40.
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33: De regreso para continuar en vivo desde Gili. 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
33: Ok, vámonos con más música. Oye, estaba desde hace rato comentando de Johnny Hayes Jazz con el homenaje a Calvin Hayes. Desde el

0: Esa canción que es el éxito de Billy Joel, Say Goodbye to Hollywood, es en vivo porque existe otra versión totalmente en estudio, pero esa fue la que se convirtió en un hit en aquellos años. Oye, vámonos directo a la vía de audios de WhatsApp porque estamos en ese momento por escuchar a un ganador o ganadora más de los boletos para la Retro Party con Robert Solís DJ justamente ahora.
1: Hola Charlie, queremos ir a la Retro Party de la noche. Mi nombre es Sandra Armendáriz, gracias.
0: Claro que sí, Sandra, muchas felicidades. Hoy viernes, hay que seguir celebrando el verano. La Retro Party con Jorge Robert Solís y Jay llega el día de hoy por la noche. Va a ser ahí en Ultrabar 8, el club de calle Quinta 1207, centro de la ciudad. Y este boleto de Sandra, pues prácticamente fue el último que tengo disponible, y a todos los ganadores los quiero invitar para que vengan a recoger sus cortesías, quienes faltan, porque créanme que casi se han recogido todas ya. Y bueno, pues si quieres ir hoy por la noche, ahora sí que lo que tienes que hacer es anotar ese siguiente número que te voy a pasar, porque ya va a ser la única manera, adquiriendo tus boletos en el 614-370-7606. Te lo repito, 614-370-7606, Retro Party con Robert Solís y Jay hoy, esa noche en Ultrabar. Jonathan, nos despedimos también desde Gili. ¿Qué nos cuentas ya para cerrar?
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0: Gracias, Jonathan, en vivo desde Geely. Y yo me despido también, pero nos escuchamos por la tarde. Ariana vendrá más adelante, después de las 6, el especial del viernes. Y yo regreso después de las 7. Por lo pronto, estupendo fin de semana. Se me quedaron clásicos pendientes, ahorita van a estar apareciendo. Y pues algunos otros pendientes los vamos a estar incorporando en las siguientes ediciones del Viernes Clásico. 2 de la tarde con un par de minutos de la ciudad.
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11: El director del Instituto Chihuahuense para la Transparencia y Acceso a la Información Pública, Sergio Facio Guzmán, advirtió un retroceso en materia de transparencia y acceso a la información a nivel federal. Ello luego de la desaparición del Instituto Nacional de Transparencia, Acceso a la Información y Protección de Datos Personales. Facio Guzmán recordó que los organismos de transparencia y acceso a la información en México fueron reconocidos durante décadas por su carácter autónomo. Sin embargo, indicó que distintos gobiernos cuestionaron la viabilidad de mantener dichos procesos bajo instituciones independientes.
12: En el proceso, México era reconocido como tener un instituto autónomo que era necesario de acceso a la información pública. Muchos gobiernos se señalaban internacionales pues, de que era un riesgo de que le dieras tanto poder, entre comillas, al acceso a la información pública desde una perspectiva autónoma y no formando parte de la administración pública, que fue lo que hicieron, lo regresaron al gobierno o su manejo de la información. Si siendo autónomos es complicado con las autoridades, ahora imagínense regresar a ser parte de la autoridad, lógicamente es nulo, ¿no?, el acceso a la información.
13: Y ahora, las buenas noticias de hoy.
14: A veces una buena noticia no está en ganar mucho dinero, sino en decidir enseguida qué hacer con él. Eso es lo que ocurrió en Kent, en Reino Unido, cuando Honorata ganó 1,000,000 libras en el sorteo mensual y su primer impulso no fue comprarse nada, sino mirar al lado. Después de 14 años compartiendo vecindad, apoyo y vida cotidiana, decidió entregar 5,000 libras a sus vecinos para que pudieran hacer algo que nunca habían hecho, irse de vacaciones en familia al extranjero. La historia ha llamado la atención precisamente por eso, porque convierte un premio individual en un gasto compartido. Y porque recuerda que a veces la suerte más bonita es la que también toca a los demás. Honorata explicó que el premio cambia la vida de su familia, pero también la de sus amigos y seres queridos, y añadió que los buenos vecinos son una de las verdaderas bendiciones de la vida. También dijo que poder darles dinero para unas vacaciones y ayudarles a crear recuerdos mágicos juntos la hacía muy feliz. En un momento en que tantas historias sobre dinero giran alrededor del consumo o el individualismo, esta recuerda algo mucho más cercano, que la prosperidad también puede empezar por la puerta de al lado.
15: Iniciarán las Águilas de la Universidad Autónoma de Chihuahua preparación pretemporada este viernes. tendrán un scrimmage este 17 de julio a las 16 horas en el Estadio Nido de Águilas. Todo esto como parte de la preparación rumbo al arranque de la temporada 2026 de la Conferencia Nacional de la Organización Nacional Estudiantil de Fútbol Americano. La UASH disputará un encuentro de práctica en el que se enfrentarán los representativos internacionales, las Águilas White y por el otro lado, las Águilas Black, permitiendo al cuerpo técnico evaluar el nivel competitivo alcanzado por el plantel después de una exigente pretemporada.
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4: ¿Qué tal, Planeta Tierra? Charlie contigo. Esta semana en la lista mundial World Chart Show tendré música nueva de Summer, Niall Horan, Malcolm Todd, Olivia Rodrigo, Gracie Abrams, Benson Boone, Stella Lefty. Por otro lado, Madonna logra un récord más con su nuevo álbum. Noah Kahan tiene récord en Boston. Harry Styles consolida el suyo por sus shows en Londres en el libro de Guinness. Shakira dona los ingresos de Die Die a la Fundación de Educación de la FIFA. Y la pregunta, ¿podrá quedarse Ella Langley en número uno con Houston, Texas por tercera semana consecutiva?

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12: El secretario de Salud del Estado, Gilberto Báez Mendoza, dio a conocer que se reforzaron las supervisiones a establecimientos de servicios funerarios en Chihuahua. Ello como parte de las acciones implementadas tras el hallazgo del crematorio clandestino Plenitud en Ciudad Juárez durante el 2025. Báez Mendoza explicó que la dependencia mantiene una coordinación permanente con la Comisión Estatal para la Protección contra Riesgos Sanitarios. Ello con la intención de realizar inspecciones directas a este tipo de negocios.
13: La COESPRIS pues tiene que seguir haciendo la revisión y tiene que seguir emitiendo los documentos de operación que le corresponden a ellos. Y bueno, en el caso muy puntual de ese lugar, pues bueno, las investigaciones corren a cargo de la Fiscalía General, del órgano interno de control, y bueno, estaremos esperando cuáles son sus resoluciones para estar acatando las medidas.
14: Y la ley no te marca una periodicidad necesariamente, pero he ordenado a la COESPRIS que estén constantemente, no solamente en Ciudad Juárez, sino en todo el estado, verificando este tipo de establecimientos.
12: La Coordinación Estatal de Protección Civil emitió un aviso preventivo ante el pronóstico de lluvias superiores a los 75 milímetros durante las próximas horas en gran parte del territorio chihuahuense. Estas condiciones son generadas por el monzón mexicano. Una circulación ciclónica, una caja de baja presión, así como el ingreso de humedad del Océano Pacífico. Para este viernes, el sábado y el próximo domingo. Está previsto que sean de 50 a 75 milímetros las lluvias en la zona noreste, oeste y suroeste de la entidad. La presidenta Claudia Sheinbaum Pardo afirmó que la gobernadora de Baja California, Marina del Pilar Ávila Olmeda, deberá dar una explicación sobre los nuevos audios difundidos, donde presuntamente acuerda una reunión con supuestos intermediarios de autoridades estadounidenses en Panamá, la cual estaría relacionada con la cancelación de su visa. En su conferencia de prensa desde Tulum, Quintana Roo, la jefa del Ejecutivo Federal indicó que no ha sostenido comunicación con la gobernadora morenista y evitó pronunciarse sobre la posibilidad de que solicite licencia al cargo.
15: Karim López hizo su debut esperado con el equipo de los Grizzlies de Memphis. El momento finalmente llegó en pretemporada. El mexicano Karim López disputó sus primeros minutos con el equipo de los Grizzlies de Memphis en la NBA Summer League, colaborando en la victoria de su equipo 96-64 sobre los Halcones de Atlanta. Después de perderse los primeros duelos por una lesión, el sonorense volvió a la actividad. Aunque no consiguió puntos, tuvo 4 rebotes, 1 robo, 2 tapones en 11 minutos de acción.
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Estás en el Evo 106.1 aquí, Ariana, en tu compañía. ¿Qué tal estás? Bienvenido a una tarde más juntos y en un viernes fin de semana, 17 de julio. Te doy la bienvenida. Espero que estés muy bien, que estés de buen humor y que el viernes te esté tratando pues de maravilla. Estoy preparada con todos los hits y todos los premios, con buen ritmo. Y lo acabas de notar y con esto que está excelente a cargo de Eddie Murphy, Party All The Time, y también So Easy To Fall In Love de Olivia Dean. Dos temas musicales muy buenos para arrancar la tarde juntos. 614-106-1074, el WhatsApp de cabina. ¿Qué vas a proponer en este viernes? Te leo y te escucho. Escríbeme o mándame tu nota de voz y vámonos con Teddy Swims. Mr. Know It All en el Evo 106.1.

0: I've been waiting, es lo que escuchaste en el Lobo 106.1. Viernes y con 28 grados, ya nublado, con pues mucha intriga, ¿no? Porque bien, hemos tenido este pronóstico de lluvia, pero no es que haya vuelto a suceder, ¿no? Como hace apenas unos días que nos cayó una super tormenta que, ok, no duró demasiado, pero como causó pues mucho caos. Seguimos con ese pronóstico, se prevén lluvias, veremos si llegan o no, pero tú toma las debidas precauciones, cuídate y bueno, al menos si no llueve, pues hay que disfrutar de este clima. Que ya me contarás si está fresco precisamente porque está nublado o en realidad se siente sofocado. Ya me lo vas a confirmar a través de las vías de comunicación. Vámonos con más. Viene Shakira, ya lista con Die. Lista también para presentarse, ¿no? Este domingo en la final de España y Argentina. Y no solo ella, también sabemos que estará presente Madonna, Justin Bieber, BTS. Y veremos cómo es que se lleva a cabo este show de medio tiempo. Viene Steve Miller Band y muchísimo más. De hecho, también viene Justin Bieber. Estás en el Lobo 106.1.
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3: ¿Qué tal, planeta Tierra? Charlie contigo. Esta semana en la lista mundial World Chart Show tendré música nueva de Summer, Niall Horan, Malcolm Todd, Olivia Rodrigo, Gracie Abrams, Benson Boone, Stella Lefty. Por otro lado, Madonna logra un récord más con su nuevo álbum. Noah Kahan tiene récord en Boston. Harry Styles consolida el suyo por sus shows en Londres en el libro de Guinness. Shakira dona los ingresos de Die a la Fundación de Educación de la FIFA. Y la pregunta, ¿podrá quedarse Ella Langley en número uno con Houston, Texas por tercera semana consecutiva?

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The Joker, Steve Miller Band. Y ahora escuchemos a Justin Bieber. Esto que ya conoces junto a Nicki Minaj. Beauty and a Beat en el 206.1.

0: Little Too Late, Pat Benatar. En el 206.1 se acerca música de Taylor Swift, que siguen saliendo muchas cosas en torno a su boda. Entre ellas muchas cosas como supuestamente invitados quejándose de muchísimas cosas que sucedieron durante el evento, que no está del todo asegurada esa situación. Se dice que Taylor pagó demasiado por seguridad, dio un contrato de confidencialidad a los asistentes y es por eso que no debería de estarse filtrando absolutamente nada, pero ya hay comentarios de supuestos invitados y son negativos. Pero aparte de ello, sabemos que estuvieron presentes varios artistas. Se habló que se estuvo presentando Elton John, Stevie Nicks, y también se ha mencionado ahora que quien también cantó fue Avril Lavigne. ¿Qué opinas? Ya viene con I Know It, I Know You, Taylor, enseguida en el 206.1.
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Seguimos, una canción más. ¿Qué opinas para cerrar esta primera hora? Surrender to Me en el 206.1.

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2: Francisco Sáenz Soto, encargado de despacho de la Fiscalía General del Estado, señaló que la reciente designación de un cártel mexicano como organización terrorista por parte de Estados Unidos es un asunto que corresponde principalmente a autoridades federales. En ese sentido, Sáenz Soto explicó que la dependencia estatal habría tenido conocimiento de la medida a través de la publicación oficial emitida por las autoridades norteamericanas. Además, subrayó que los efectos de esta decisión se reflejan en las indagatorias que se llevan a cabo del otro lado de la frontera, aseverando que será la autoridad federal mexicana la encargada de determinar si se modifica la forma cómo se manejan las investigaciones.
3: Tuvimos conocimiento de ello por la publicación que se hace al respecto, que es los efectos que se dan pues en la investigación en los delitos de aquel lado de la frontera, y también pues sería la autoridad federal quien pudiera establecer si hay una modificación en el manejo de la propia investigación. Si hay una modificación en lo federal, pues sería en donde pudiera tener ya un efecto directo con nosotros en los delitos del fuero local y en esa coordinación, que sería también en algunos delitos de concurrencia o en algunos delitos en donde tuvieran
2: La presidenta Claudia Sheinbaum descartó que la detención del exgobernador panista de Baja California, Ernesto Rufo, obedezca a un asunto político y precisó que la aprehensión es resultado de una investigación de más de un año, que fue llevada a cabo por la Fiscalía General de la República. La mandataria explicó que la red por la que está vinculada Ernesto Rufo contaba con agentes aduanales, una empresa y una estructura de distribución ilegal de combustible con presencia en todo el país. Es falso que haya un asunto político aquí. Esto es parte de una investigación que tiene un año y donde se hacen todas las diligencias que tienen que hacerse, así lo indicó. La cadena de comida rápida Taco Bell decidió retirar de sus restaurantes en los Estados Unidos lechuga potencialmente contaminada por el parásito que causa la ciclosporiasis. Esto luego de que se vinculara ese producto con la transmisión de un brote de diarrea explosiva que ha afectado a diferentes estados de la Unión Americana. La Administración de Alimentos y Medicamentos de los Estados Unidos, en colaboración con los Centros para el Control y Prevención de Enfermedades, han dado a conocer que el brote estaría relacionado con lechuga iceberg rallada servida en sus restaurantes de 5 estados.
4: Sin dudas, la final será una gran batalla entre España y el equipo argentino, con varios miniduelos en distintos sectores del campo de juego, y es probable que la pulseada más importante se libre en el medio campo, en la mitad de la cancha. España llega a este partido luego de dar una demostración ante los franceses excelsa, con la posesión como bandera y con la recuperación como arma fundamental para enarbolarla. Y el general de este equipo llega a la final con el cartel de ser el mejor mediocampista del mundo. Ya lo habría anticipado Pep Guardiola, quien fuera su entrenador en el Manchester City hace menos de un año. En el Mundial con España veremos al mejor Rodri, y la verdad es que se está luciendo. Este domingo, Argentina enfrentará a España por la Copa del Mundo.
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Feel So Good, música de Van Halen, aquí en el 106.1, Calvin Harris anteriormente con Satisfy, iniciando las 4 de la tarde, ahora con 15 minutos, bienvenidos, seguimos con más música, seguimos por acá, al pie del cañón junto a ti, complaciendo tus peticiones, platicando a través de las vías de comunicación que las conoces perfectamente. Tenemos diferentes vías de acceso para que tú puedas dirigirte y mandar ese mensaje, mandar esa petición. Recuerda que estamos en todas las redes como el Evo 106.1. Mándanos tu mensaje, síguenos y mantente al pendiente de absolutamente todo lo que te compartimos por allá. Me ubicas también como Ariana Locutora y no olvides el 614-106-1074. Ahora The Chemical Brothers llega con Go.

0: Sync al aire en el Voz 106.1. Y avanzamos con esta tarde de viernes que también no olvides algo muy importante. Ya sabes que cada viernes tenemos algo muy especial. Un especial, literalmente, en punto de las 6. El especial del viernes llega evidentemente el día de hoy, como cada semana. Y faltan un par de horas, sí, para comenzar. Pero ya puedes ir lanzando predicciones, puedes ir adivinando a través del 614-106-1074. ¿A quién vamos a estar escuchando? ¿Qué te gustaría? Incluso puedes proponer. Ya te estaría yo confirmando, evidentemente, antes de iniciar el programa. También para que seas parte de la playlist del especial del viernes. Vuelvo con Tame Impala, música de Coldplay, Noah Kahan y mucho más en el Lobo 106.1.
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2: ¿Qué tal, planeta Tierra? Charlie contigo. Esta semana en la lista mundial World Chart Show tendré música nueva de Summer, Niall Horan, Malcolm Todd, Olivia Rodrigo, Gracie Abrams, Benson Boone, Stella Lefty. Por otro lado, Madonna logra un récord más con su nuevo álbum. Noah Kahan tiene récord en Boston. Harry Styles consolida el suyo por sus shows en Londres en el libro de Guinness. Shakira dona los ingresos de Die Die a la Fundación de Educación de la FIFA. Y la pregunta, ¿podrá quedarse Ella Langley en número uno con Houston, Texas por tercera semana consecutiva?

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Fix You es lo que acabas de escuchar, música de Coldplay. Esto da paso a No Account, The Great Divide, está llegando al 106.1.

0: Continuamos enseguida. She's in Texas. Viene Nice and Wild. Lo está solicitando bastante con Diamond Girl. También leo por acá que me pides a Charlie XCX, pero esto con Rita Ora. Dicen Doing It. Me parece muy bien. También por acá vía WhatsApp dice: hola, algo de Sting, Shape of My Heart, por favor. Claro que sí. Vamos a seleccionarlo para que aparezca precisamente en la lista de esta tarde. Estás en el Lobo 106.1.
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0: Y con esto cerramos una hora más. Son las 4:58. Sigo en tu compañía, quédate conmigo. Vuelvo con más aquí en el 106.1.
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2: Una fuerte explosión registrada en un tanque de refrigerante de 400 litros en la empresa Olympia Life, ubicada en la colonia Villa Juárez, provocó daños en varias viviendas aledañas y movilizó a los cuerpos de emergencia. La vivienda marcada con el numeral 1105 de la calle Francisco y Madero, entre Francisco Portillo y Kennedy, fue la más afectada. En ese inmueble se encontraba una mujer adulta mayor, quien logró salir ilesa luego del estallido. El incidente se presentó al interior de la planta, localizada en el cruce de Francisco Portillo y Tercera, sitio donde la empresa realiza procesos de refrigeración para la producción de hielo y agua purificada. Luego del accidente, vecinos de ese sector exigieron que la empresa se haga responsable de los daños ocasionados a sus propiedades. El secretario del Ayuntamiento, Roberto Fuentes Rascón, informó que la Comisión de Hacienda aprobó el dictamen correspondiente al financiamiento del proyecto vial Poniente 5, por lo que el siguiente paso será someter la propuesta a votación en el Pleno del Congreso del Estado. Para que este proyecto obtenga luz verde, se requerirá el respaldo de una mayoría calificada, es decir, al menos 22 diputados. Fuentes Rascón explicó que la presión sobre el periférico de la juventud se incrementó en los últimos 5 años, lapso en el que el parque vehicular de la ciudad creció aproximadamente un 25%, esto impulsado en gran medida por el decreto federal que permitió la regularización de vehículos de procedencia extranjera.
3: Celebramos que las diferentes fuerzas políticas estén valorando esta gran obra para nuestra ciudad. Sin embargo, pues bueno, Morena sigue votando en contra, oponiéndose a esta obra tan relevante para el movilizar los vehículos y desahogar el flujo en el periférico de la juventud. Fue aprobada por la Comisión de Hacienda. Lo que sigue es que se turne al Pleno del Congreso del Estado, donde por mayoría calificada tendría que ser aprobado, es decir, 22 de los 33 votos.
2: Una corte de Chicago postergó de nueva cuenta la audiencia de Ovidio Guzmán, hijo de Joaquín El Chapo Guzmán, del 27 de julio hasta el próximo 28 de octubre. Cabe recordar que el Chapito se declaró culpable en julio del 2025 por 4 cargos federales relacionados con tráfico de drogas y el crimen organizado. El líder de los Chapitos, facción del Cártel de Sinaloa, debía comparecer el pasado 10 de julio ante la juez Sharon Johnson, pero la audiencia fue pospuesta 17 días y ahora de nueva cuenta fue pospuesta. Cabe resaltar que en la reciente minuta no se explica el porqué de este cambio.
4: Así cierra el standing dentro del Campeonato Estatal de Béisbol, con victorias ayer para Manzaneros, Algodoneros, Dorados, Indios, entre otros. Manzaneros se mantiene al frente con 28 en el pelotón. Algodoneros a solamente un juego de distancia con 19-9. A ambos les quedan 2 juegos por disputar este viernes y sábado. Dorados, al que le queda 1-17-12, ya amarró la postemporada en el tercer lugar. Indios y Mineros 14-14. Faraones, ya clasificado, lo mismo que Venados en 13-15. Asimismo para los Rojos de Jiménez, que tienen 13-16 en el octavo lugar. Eliminados ya Soles de Ojinaga con 10-18 y los Mazorqueros de Camargo con solamente 8 triunfos y 20 descalabros.
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Shape of My Heart es lo que acabas de escuchar, música de Sting aquí en el Voz 106.1. Además, Where is My Husband estuvo sonando, música de Ray. Una nueva hora en sintonía. Ya son las 5 con 15 minutos y ya es la hora previa al especial del viernes. ¿Sabes a quién vamos a estar escuchando? Yo te doy un dato. Es una agrupación y precisamente se viene el aniversario luctuoso de su vocalista. Ya te di la verdad bastante información, puedes ir adivinando si tú quieres. Puede que ya se te vino a la mente esa banda. Me lo platicas, vamos a seguir disfrutando de más música. Ya te estaré confirmando dicha... dicho especial, dicho artista que vamos a escuchar. Y mientras, más música, Charlie XCX.

0: That Love, Eric Clapton, y nos vamos con más. Son las 5:24 y te confirmo, aquí vamos a estar escuchando en el especial del viernes en punto de las 6. Ya se viene un aniversario luctuoso importante. Te estoy hablando del aniversario luctuoso de Chester Bennington y vocalista de Linkin Park. Precisamente el 20 de este mes se llega a su aniversario luctuoso número 9. Vamos a recordarlo juntos, con una hora completa junto a la agrupación, junto a la banda, con los grandes éxitos y recordando como se debe al cantante. Y mientras esto llega, comunícate y propone esa buena música al 614-106-1074. Además, vuelvo con más de lo planeado. Harry Styles enseguida con American Girls en el Lobo 106.1.
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3: ¿Qué tal, planeta Tierra? Charlie contigo. Esta semana en la lista mundial World Chart Show tendré música nueva de Summer, Niall Horan, Malcolm Todd, Olivia Rodrigo, Gracie Abrams, Benson Boone, Stella Lefty. Por otro lado, Madonna logra un récord más con su nuevo álbum. Noah Kahan tiene récord en Boston. Harry Styles consolida el suyo por sus shows en Londres en el libro de Guinness. Shakira dona los ingresos de Die Die a la Fundación de Educación de la FIFA. Y la pregunta, ¿podrá quedarse Ella Langley en número uno con Houston, Texas por tercera semana consecutiva? She's from-

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2: En la fiesta del fútbol, antes de la gran final que se disputará el domingo a la 1 de la tarde, tendremos un partido el sábado a las 3 p.m. llamado por su peso histórico como el Derby del Canal de la Mancha. Por el tercer lugar de la Copa del Mundo, Francia se estará enfrentando a la selección inglesa. Kylian Mbappé y Dembélé buscarán la victoria, al igual que Jude Bellingham y Harry Kane. Los franceses buscarán comenzar a revertir la tendencia, pues de 32 enfrentamientos, 17 han sido victorias para Inglaterra, 5 empates y 10 triunfos para Francia. La carrera por la bota de oro, que se otorga al mayor goleador del torneo, sigue viva para Mbappé, Dembélé y Harry Kane principalmente, por lo que es probable que nos regalen un encuentro lleno de acción con el fin de conseguir estos títulos y el tercer lugar en esta Copa 2026. Francia e Inglaterra serán el preámbulo para conocer quién será campeón del mundo.
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Shine, más música al aire aquí en el Lobo 106.1, seguido de Sara Larson. Vamos a disfrutar de Lush Life.

0: Ya a las 5:46 y falta poco para dar inicio al especial del viernes. Con Linkin Park recordaremos a Chester Bennington a unos días de que llegue su aniversario luctuoso. No te lo pierdas, ya sabes qué canción vas a proponer. Mientras esto llega, hay más música por escuchar. Algo de Summer, Duran Duran. Tú quédate conmigo, estás en el Lobo 106.1.
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0: vuelvo con el especial del viernes junto a Linkin Park. No te desconectes. Estás en el Lobo 106.1.
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2: La gobernadora María Eugenia Campos